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2: Son las 6 con 17 minutos.
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1: Súmate a la segunda caravana por la prevención del suicidio y las adicciones. Inicia construcción del Centro Integral de Medio Ambiente y Protección Animal. Beneficiarios de Mi Beca Chihuahua Formación tienen hasta el 11 de septiembre para cobrar el apoyo. Un estudio afirma que el aceite de almendras, además de fungir como relajante, aporta múltiples beneficios al rostro.
2: Más de 400 aficionados a los Steelers se dieron cita en Chihuahua Capital para la foto tradicional.
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1: La Secretaría de Salud presentó la segunda caravana para la prevención del suicidio y las adicciones, la cual incluirá visitas a los centros escolares, específicamente en secundaria. Javier González Herrera, director del Instituto Chihuahuense de Salud Mental y comisionado estatal de atención a las adicciones, dijo que la iniciativa es decisiva para los jóvenes a fin de que cuenten con una red de apoyo y no se sientan solos. A su vez explicó que la estrategia se basa en cuatro ejes: regulación emocional, prevención del suicidio y adicciones por medio de la detención, información preventiva clara y toma de decisiones informadas, así como el fortalecimiento de factores de protección con la creación de ambientes seguros. Las jornadas tendrán lugar en Juárez el 12 y 13 de septiembre, en esta capital 14, 15 y 17 y en Hidalgo del Parral el día 18 del presente mes.
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1: Con una inversión estimada de 39.8 millones de pesos, inició la construcción del Centro Integral de Medio Ambiente y Protección Animal de la colonia Sergio de la Torre Hernández, esto al norte de la ciudad de Chihuahua. La obra comenzó el 2 de julio sobre una superficie de 2.565 metros cuadrados. Del monto total, 34 millones de pesos corresponden al Fondo para el Desarrollo Socioeconómico Municipal y 5.8 millones del Presupuesto Participativo 2026. De acuerdo con la información proporcionada, el proyecto tendrá capacidad para atender hasta 1.200 animales al mes cuando opere a su máxima capacidad. El centro contempla servicios veterinarios básicos a bajo costo, como consultas generales, esterilizaciones y vacunación. También se prevé incorporar gradualmente servicios de laboratorio y rayos X, además de concentrar acciones relacionadas con la atención de animales en situación de abandono, maltrato o vulnerabilidad. La infraestructura busca beneficiar de manera directa e indirecta a aproximadamente 1 millón de habitantes del municipio y sus comunidades. El proyecto también contempla fortalecer las acciones de prevención del abandono y promover la tenencia responsable de animales de compañía.
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1: Las personas beneficiarias de Mi Beca Chihuahua Formación 2026 en los niveles de preescolar, formación y superior tienen hasta el próximo 11 de septiembre para realizar el cobro del apoyo económico correspondiente. En el caso de preescolar, el monto del apoyo es de 1.500 pesos, mientras que para estudiantes de nivel superior es de 4.000. Ambos niveles cuentan con el periodo de cobro del 31 de agosto al 11 de este mes. Para realizar el trámite, la madre, padre o tutor o la persona solicitante mayor de edad deberá acudir a la sucursal de Scotiabank con una identificación oficial vigente y el folio de la solicitud. El procedimiento es gratuito.
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1: Un estudio afirma que el aceite de almendras, además de fungir como relajante, aporta grandes beneficios al rostro debido a que este suaviza y humecta el cutis reseco o maltratado. El estudio indicó que además de ayudar a humectar y suavizar el rostro, el aceite de almendras sirve para fortalecer las pestañas y eliminar las líneas de expresión en los párpados.
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2: En el deporte de los brutos, donde los brutos no juegan. Como cada año desde hace 15 años, los aficionados del mejor equipo de la NFL, los Steelers, se dieron cita en la Arena Corner Spot en Chihuahua Capital para sacarse la honorífica fotografía a días para que dé inicio la NFL y con ello los encuentros de Pittsburgh. Cabe señalar que al recinto se congregaron 448 aficionados aproximadamente para tomarse la foto, pero antes vivieron una fiesta, ya que había filas para jugar y sacarse souvenirs del equipo de Pensilvania y del club de los Esteleros de Chihuahua. Hubo de todos los sabores de aficionados, desde el jersey del legendario Jack Lambert, Terry Bradshaw, Ben Roethlisberger, Franco Harris, entre otros. Este año faltó un ingrediente muy importante al magno evento del deporte de los brutos, donde los brutos no juegan. Fue las mascotas más queridas, que no pudieron asistir por reglamento del recinto. La más recordada, sin lugar a duda, es una perrita bulldog de nombre Machaca. Y por fin se dio la tan esperada fotografía que recorrerá sin lugar a duda todo el mundo, ya que en todo el planeta se tomará esta foto para los aficionados de cada país y ciudades que son seguidores de los Steelers Pittsburgh. Ramón Chávez, Los Deportes.
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3: Son las 6:41. 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
1: Son las 6:51.
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0: Son las 7:02.
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0: Son las 7 con 18 minutos.
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0: Son las 7:32. 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
1: Muy buenas tardes, gracias por estar con nosotros. Finalmente salió en sentido positivo en comisiones el dictamen para lograr la autonomía de la Fiscalía en Chihuahua, esta propuesta que tendrá que pasar al Pleno para su votación en el Congreso del Estado, donde se espera desde luego el voto en contra de Morena. Y es que se ha insistido por parte del coordinador de la bancada, Cuauhtémoc Estrada, que el proyecto de la reforma no ha contemplado una consulta como tal a los pueblos originarios y a la comunidad en general. Además aseguró que los 22 votos necesarios para esta modificación a la Fiscalía vulnerarían la propia Constitución y recaería en una controversia constitucional que iría a la Corte, en fin, todos estos procedimientos que hemos visto en anteriores ocasiones. Será importante conocer cómo tendrán los 22 votos positivos para esto último. El Verde Ecologista y el Partido del Trabajo tendrían que romper con la unidad en el movimiento de la 4T al interior del propio Congreso del Estado para este fin. Hay que decirlo, Morena no está en contra de considerar la autonomía o de consolidarla, mejor dicho, pero sí del proceso que se lleva a cabo. Claro está, son oposición a quien realizó la propuesta. Mientras tanto, esta mañana se desarrolló una reunión en Palacio de Gobierno entre la gobernadora Maru Campos, la titular de la Unidad Especializada en Investigación de los Hechos Ocurridos en el Desmantelamiento del Narcolaboratorio en Morelos, Wendy Chávez, y el encargado de despacho de la Fiscalía General, Francisco Sáenz Soto. Todo en un contexto de cambios, de designaciones, e importante será lo que derive de estos encuentros, porque ya no se ha hablado más del tema de las investigaciones por el caso de Morelos y todo lo político que derivó en contra del gobierno de María Eugenia Campos desde el centro del país. Hay cifras que no deberían pasar de largo. Que la metanfetamina se mantenga durante 3 años como una de las sustancias de mayor impacto en Chihuahua no es solo un dato estadístico, es una señal de alerta sobre una problemática que está golpeando la salud pública y particularmente las nuevas generaciones. El director del Instituto Chihuahuense de Salud Mental y comisionado estatal de atención a las adicciones, Javier González Herrera, advierte que la tendencia permanece. Detrás de cada porcentaje hay historias de familias, jóvenes y comunidades que enfrentan las consecuencias de una adicción que no distingue condición social. El alcohol aparece en segundo lugar, con 17% de los casos atendidos. La cocaína y la marihuana también mantienen una presencia significativa, mientras que opioides como la heroína y el fentanilo representan 5 y 6% de la sustancia de consumo. El mensaje es claro, Chihuahua no enfrenta un solo problema, sino un escenario de consumo cada vez más complejo, y aunque la prevención y la atención son indispensables, la batalla no puede limitarse a reaccionar cuando la adicción ya está instalada. La verdadera apuesta debe estar en la prevención temprana, en las escuelas, en las familias y en las comunidades capaces de detectar a tiempo los factores de riesgo, porque si la metanfetamina lleva 3 años ocupando los primeros lugares, quizá lo más preocupante no sea solo el porcentaje de hoy, sino lo que ese porcentaje puede significar para Chihuahua dentro de 5 o 10 años. Hasta aquí el comentario. Gracias por su atención. Mi nombre es Juan Pablo Macías. Seguimos en contacto en www.nuestrasnoticiaschihuahua.com. Continúe la programación de Organización Radiorama, la gran cadena que une a México.
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0: Son las 7:46.
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0: Son las 8:03.
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0: Son las 8 con 17 minutos.
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0: Son las 8:30.
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0: Son las 9 en punto.
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1: Son las 9:20. 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

0: Son las 9:37.
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0: 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Son las 9:42.
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0: Son las 10:04.
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0: Son las 10 con 17 minutos.
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Son las 10 con 33 minutos. 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

0: Son las 11 en punto.
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0: Son las 11 con 20 minutos.
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3: Bienvenidas y bienvenidos a Revista del Consumidor Radio. Yo soy Leos.
4: Yo soy Cha. Y hoy estamos aquí con todos ustedes para cocinar el platillo sabio de Profeco.
3: Les traemos una receta que combina sabores dulces, ácidos y saladitos. Atún a la vizcaína.
4: Tome nota. Para preparar nuestro platillo necesitaremos 5 latas de atún, ya sea en agua o aceite, pero bien drenadas. Medio kilogramo de jitomate, una cebolla, 2 dientes de ajo finamente picados, 3 papas medianas cocidas y cortadas en cubitos y media taza de puré de tomate.
3: También vamos a utilizar aceitunas verdes, alcaparras y chiles güeros en escabeche al gusto. Además, 3 cucharadas de aceite de oliva, 2 hojitas de laurel, sal, pimienta y un poquito de sazonador de hierbas a la italiana. Y si le quieren dar ese toquecito crujiente, 1/4 de taza de almendras fileteadas. ¿Vamos a la preparación?
4: Para iniciar, en una cacerola u olla grande calentamos nuestro aceite de oliva y sofreímos la cebolla junto con el ajo hasta que estén transparentes y bien doraditos. Después agregamos los jitomates cortados en cubos pequeños y salpimentados.
3: Añadimos el puré de tomate, agregamos un poquito de sal, el sazonador de hierbas al gusto y las hojas de laurel. Dejamos cocinar a fuego medio por unos 10 minutos hasta que el jitomate reduzca un poco.
4: Pasado este tiempo, agregamos las aceitunas sin hueso y las alcaparras. Y aquí va un paso que es opcional, pero que le da un toque muy rico, la verdad. Unas almendras fileteadas. Mezclamos todo muy bien y lo dejamos al fuego unos 5 minutitos más para que todos los sabores se integren a la perfección.
3: Ahora vamos a agregar la papa precocida para que termine de cocinarse con el calor del guiso. Después incorporamos el atún y lo mezclamos con muchísimo cuidado. El secreto aquí es hacerlo suavemente para que no se nos bata la papa ni se nos deshaga el atún.
4: Y para el toque final, sazonamos con sal y pimienta al gusto, pero mucho ojo aquí. Les vamos a pasar un tip muy importante. Recuerden que las aceitunas y las alcaparras ya son bastante saladas, así que prueben su guiso primero para que no se les vaya a pasar la mano con la sal.
3: Para cerrar, vamos a agregar chiles güeros enteros al gusto. Y un secretito es que le podemos poner un chorrito del mismo vinagre con el que vienen los chiles, que le va a dar un poco de acidez muy característica y muy deliciosa. Tapamos después la olla y dejamos a fuego medio por 10 minutos para que ahora sí todos los sabores se integren por completo.
4: Y listo,
3: ya quedó.
4: Ya podemos disfrutar de este espectacular atún a la vizcaína. Para presentarlo, decoren con unas hojitas de perejil fresco, un poquito más de almendras fileteadas y, por supuesto, acompáñenlo con unas buenas tostadas, puede ser también un bolillito.
3: Lo que quieran, galletitas, queda buenísimo. Anímense a prepararlo y cuéntenos en nuestras redes sociales cómo les fue. No se les olvide que también pueden ver esta receta en el canal de YouTube Profeco TV. Yo soy Leos.
4: Yo soy Cha y fue un gusto cocinar con ustedes aquí en Revista del Consumidor Radio.
3: ¡Hasta la próxima!
4: ¡Bye, bye!
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1: 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Hay números de teléfono que se te quedan grabados para toda la vida y otros que, además de recordarlos, te sacan de un apuro. ¿Te suena esto?

0: es el spot musical que en los años 80 identificaba al teléfono del consumidor para dar a conocer los servicios de la Profeco a la población consumidora.
1: El teléfono del consumidor comenzó sus operaciones el 5 de febrero de 1980 como apoyo al programa ¿Quién es quién en los precios?
0: En ese entonces, un equipo de 16 telefonistas se encargaba de informar los precios de 40 productos básicos de la canasta básica en 31 mercados y cadenas de autoservicio de la Ciudad de México y el área metropolitana.
1: Pero además en periodos de alto consumo como la Cuaresma, el Día de Muertos, regreso a clases o fin de año. El servicio ofrecía información sobre los precios de artículos de temporada.
0: Desde sus primeros años, el Telcón logró que incrementara la confianza de la población. Inicialmente, en 1983, se atendían 273,561 llamadas. En cambio, en el 2025, se recibieron aproximadamente 1,262,672 llamadas. ¿Te imaginas?
1: Con el paso del tiempo, este espacio dejó de ser un simple módulo de consultas para transformarse en un escudo legal. Al comunicarte al teléfono del consumidor, no solo recibes asesoría jurídica y orientación general,
0: sino que también es posible presentar quejas y denuncias contra proveedores y prestadores de servicio que incumplan la Ley Federal de Protección al Consumidor.
1: Se atienden quejas como fallas o rechazos en la entrega de un bien o servicio, descripciones poco claras, incumplimiento de plazos establecidos, modificación o rescisión de contrato sin aviso o autorización y la negativa al realizar algún cambio o devolución.
0: También se busca solucionar las inconformidades de manera ágil con establecimientos registrados en el mecanismo Concilia Express. Este servicio te brinda orientación sobre la instancia gubernamental a la que debes acudir cuando la Profeco no tiene competencia legal en el asunto.
1: Además, ayuda a que puedas ubicar cualquiera de las 38 oficinas de defensa del consumidor del país y gestionar la inscripción al registro público para evitar publicidad para usuarios de telecomunicaciones.
0: No olvides que Telcón está de tu lado y que su equipo está capacitado para brindarte información en tiempo real sobre las diversas herramientas de la Profeco.
1: ¿Quieres saber si tu proveedor de bienes o servicios tiene quejas? Revisa el Buró Comercial para conocer el número de quejas y los motivos de reclamación.
0: ¿Buscas ahorrar al comprar tu despensa? Consulta a él quién es quién en los precios para saber en dónde se venden productos a menor costo.
1: ¿Dudas sobre lo que compras? Consulta los resultados sobre los estudios de calidad realizados por el Laboratorio Nacional de Protección al Consumidor.
0: ¿Quieres cuidar tu bolsillo desde casa? En nuestro canal de YouTube, Profeco TV, puedes encontrar diferentes tecnologías domésticas que son alternativas sencillas y económicas para elaborar productos de limpieza, aseo personal, alimentos, entre otros.
1: Ya lo sabes. Con el teléfono del consumidor y las herramientas de Profeco, el poder de una compra consciente y responsable está en tus manos.
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0: Son las 11:41.
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0: Son las 11 con 51 minutos.
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1: Son las 12:33.

0: Es la una, en punto.
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Es la 1:33.

0: Son las 2:01.
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1: Son las 2:33.

0: Son las 3 con un minuto.
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Son las 3:31.

0: Son las 4 con 3 minutos.
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Son las 4:30.

0: Son las 5 con un minuto.
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Son las 5 con 32 minutos.

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0: Son las 6 con 21 minutos.
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0: Son las 6:31.
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Son las 6:38.

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0: Son las 7 con un minuto.
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bonita mañana, muy buenos días, muy bienvenidos a Opinión Pública. Iniciamos la jornada de este 8 de septiembre. Un abrazo para todos. Nuestros mejores deseos para que esta mañana y todo el día y lo que resta sea un buen tiempo para todos. Hoy es día de quien festeja el nombre de Adriano. Un abrazo para quienes festejan su onomástico y para quienes cumplen años el día de hoy. Algunos mensajes ya, algunas llamadas con mensaje pidiendo que demos el calendario de bienestar. Con mucho gusto se los vamos a transmitir. Hoy es Día Internacional del Periodista. Tenemos tres mensajes con ese motivo. Gracias.

0: 34-0230. Y el teléfono especial de larga distancia, van a marcar LADA 800-831-1249. Aquí nos pasan el calendario de hoy. Hoy es 8, no es martes. Martes 8 de septiembre. Corresponde a la letra G, el depósito de la Secretaría de Bienestar para adultos mayores. Martes 8, G. Mañana miércoles 9 también será la G. Apúntele por si quiere saber cuándo. El jueves 10 de enero será para la H, la I, la J y la K. H, I, J, K. Jueves 10. El viernes 11. A ver, déjenme ver bien. Viernes 11. L de López. Viernes 11. Sábado y domingo no hay depósito. El lunes 14 será para la M de Martínez. Lunes 14. M también el martes. Martes 14. La letra M. Martes 15, jueves 17, jueves 17, N, N, O. Viernes 18, P y Q. Lunes 21 de septiembre, lunes 21, será la letra R. El martes 22 también. Miércoles 23, S de Sánchez. Miércoles 23. El jueves 24, T, U y V. Y finalmente, el viernes 25, W, X, Y y Z. Tenemos llamadas del público ya. Bueno, buenos días.
1: Señor Guevara, buenos días. Marcelo Valenzuela de los Observatorios Ciudadanos.
0: ¿Cómo está, Marcelo? Bienvenido.
1: Gracias, señor. Estamos en el mes de septiembre y este mes es el mes del testamento. Y lo mejor que podemos hacer es nuestro testamento con el fin de no dejar problemas cuando nosotros ya no estemos. Y en este mes, considerado como el mes del testamento, es mucho más barato dejar nuestra disposición de nuestros bienes para cuando ya no estemos. De lo cual, tenemos dos tipos de testamento que podemos hacer. El notarial, que puede ser público o cerrado, y nos cuesta entre 7,500 y 8,500 pesos. Pero en este mes nos sale a la mitad de precio, o sea, entre los 3,500 y los 4,000 pesos, según la notaría a la cual vaya usted. El otro testamento que hay es el testamento hológrafo, aquel que hace usted de su puño y letra ante el registro público de la propiedad. Y claro, este es mucho más barato, ya que ronda en los 500 pesos, porque fuera del mes de septiembre anda en 1,100 pesos. En el caso de que se anime a hacer su testamento hológrafo, estos son los requisitos: llevar identificación oficial con fotografía y copia, acta de nacimiento original y copia, llenar un formatito muy sencillo que el mismo registro público de la propiedad le proporciona, pagar los derechos por testamento hológrafo, o sea, los 500 pesos, y hacer su testamento de su puño y letra, describiendo con exactitud los bienes y el nombre completo del heredero o herederos, y no poner la fecha ni la firma, ya que eso los pone ante la presencia del funcionario. Hay que ir de lunes a viernes de un horario de 9 a 3 de la tarde para concertar su cita, en la cual le tomarán sus datos, o si gusta, puede llamar al 614-429-3300, que es el conmutador del gobierno del estado, 614-429-3300,

0: 4 o 12078. Repito, extensión 12064 o 12078. Y con gusto lo atenderá la señorita Laura o Adriana Tapia. Es muy importante que haga este tipo de trámite, pero si usted quiere hacerlo ante notario, aún y que los requisitos son los mismos, estos pueden variar según sea la notaría a la cual acudan. Pero hoy es martes y estarán nuestros amigos de Defensoría Pública, quienes nos podrán dar información sobre el testamento, quiénes pueden disponer respecto a su patrimonio y quiénes pueden tener derecho a heredar. Pero recuerden que el testar es un acto unilateral, voluntario y que no permite injerencia de nadie, ni coacción o amenazas. Es libre de dolo y de mala fe, pues quien realiza el acto solamente él o ella deciden a quién dejar como heredero. Pues en caso de no dejar testamento, todos quienes sean sus hijos o tengan derecho a heredar pueden hacerlo denunciando la sucesión ante un juez civil, quien llevará a cabo la declaración de herederos y quien será, en su caso, el albacea. Este es mi comentario el día de hoy. Yo soy Marcelo Valenzuela y me despido con este dicho popular que dice así: no dejes para mañana lo que puedas hacer hoy. Gracias, señor Diabá, por permitirnos los micrófonos. Le mando un saludo a todos nuestros luchadores sociales y a usted y al licenciado Eric Hinojo. Reciba un fuerte abrazo. Que tenga un excelente día.
1: Gracias, Marcelo. Gracias y muy buen día. Aquí hay otra llamada. Ya son las 7:14. Bueno.
2: Buenos días, señor Guevara.
1: Buenos días, adelante.
2: Señor Guevara, yo, quisiera ver, ahora el 15 de septiembre, ¿verdad? Yo pienso, ¿verdad?, que la gobernadora hiciera un acto de humildad, que ya ve que el 15 de septiembre, como eso de las 8 o 9, están llegando muchos políticos allí, empleados de gobierno, muy trajeados, muy de gala, las mujeres. Entonces entran allí al Palacio de Gobierno, ahí al patio donde pues tienen mesas y ahí comparten el banquete. Pues yo pienso, ¿verdad?, digo, ¿cómo la gobernadora no hace algo por decir, ahora ustedes no, ahora voy a traer a discapacitados, voy a traer a indigentes, voy a traer a personas sencillas, ¿verdad?, para compartir el pan y la sal. Yo les vamos a estar aquí juntos. Benjamín Esparza, venga, siéntese aquí a un lado mío. Señora Luzma, aquí. Benjamín Noguera, ándele allá, todos en comunidad, en armonía. Vamos a hacer una oración por Chihuahua. Vamos a compartir el pan y la sal. ¡Ey! Policías, ustedes quiten esos arcos de para detectar armas, pistolas, quítenlos. No. Yo me quiero presentar con mis chihuahuenses, que no los quiero que se registren ahí, que no, todo normal, son libres. No tratarlos como delincuentes que van pasando ahí por un arco. Así, si hiciera nuestra gobernadora así ese acto de humildad, se sacaría un 10. Eso es todo, señor Guevara.
1: Bueno, es la sugerencia suya. Son las 7:18. Entra un mensaje. Ya colgó el licenciado Valenzuela, pero aquí le hacen una pregunta. En el caso de los testamentos, tanto ológrafo como antenotario, cuando ya falta uno, los herederos tienen que ir de todas maneras a abrir el testamento a una notaría, preguntan. Creo que sí, tiene que ser ante notario público. Señor Guevara, buenos días. En Chihuahua se ha perdido mucho la educación vial. En todas partes la gente sin discapacidad ocupa cajones azules. Utilizan lugares públicos con conos o botes. No se respetan los semáforos. No dan el paso peatonal. Necesitamos ver el garrote para entender. Pero hasta el garrote se ha dejado ver. Dice Armando, quien envía este mensaje. Aquí tengo otro más, creo que es, a ver, permítanme, creo que es un mensaje de Ricardo Cabral. Déjenme, ¿está seguro de que es el de hoy? Porque todos los mensajes de este señor los elimina, como muchas otras gentes que mandan mensajes en cuanto pasa, ya antes de pasar incluso, si no pasaron a tiempo, los eliminan. A ver, aquí está. Aquí está.
3: Buenos días, señor Guevara, Ricardo Cabral. Escuchaba el comentario de este señor que sugería que la gobernadora tuviera un evento con personas de la sociedad civil. Yo creo que no tiene que ser el 15 de septiembre, pues podemos sugerirlo, podemos promoverlo, y podría ser cualquier día, no tiene que ser un día festivo. Y pues a ver, quienes tengan ahí la oportunidad de acercarse con los diputados, pues sugiéranlo con gente que tenga peso político, y pues adelante, sería excelente, yo digo, ¿no? Gracias, que tengan un buen día.
1: Gracias, Ricardo, por el mensaje. Entran más. Ustedes tienen la palabra. 614-439-9743. 614-415-0060. Señor Guevara, buenos días. Ojalá que se hiciera, que la gobernadora se acercara más a los grupos vulnerables. Pero creo que tiene disfobia y gerontofobia. Solo beneficia a las clases de alta. Dice Enrique Fontes, quien envía este mensaje. Uno más. Buenos días, señor Guevara. Que tenga usted un bendecido martes. Usted y su equipo. Mi mensaje es para reportar de nuevo la falta de agua potable que tenemos acá en la zona norte. Y el doble problema es que el recibo sí llega, muy puntual y muy cargadito, dice. Es una impotencia con este gobierno y con los funcionarios del gobierno, aunado al problema del transporte, la falta de semáforos. Muchos están en mal estado. Los muchos baches que hay en la ciudad. La inseguridad y el cobro de altos impuestos. Soy el señor Álvarez. Dice en su mensaje. aunque el remitente esté en chino. Aquí tengo una llamada. Bueno.
4: Muy buenos días, señor Guevara.
1: Buenos días, adelante.
4: Sí, mire, el señor, que fue gobernador del PAN, presidente de la República, Vicente Fox, pues no lo educaron porque ya sale un spot donde no puedo repetir las palabras aquí públicamente de las palabras que él hace, que le van a partir la ma a Morena. Ellos mismos se están enterrando en la sepultura política del peronismo. Y para acabar, ni con todos los partidos políticos le van a ganar a Morena. Y no soy profeta, pero realmente quieren ganarle, no van a ganarle ni con todos los partidos ni de ningún, todo lo que existe ni el nuevo. No, Morena se va a quedar en la gobernatura y para el 30 también. Muchísimas gracias, señor Rivas.
1: A usted por la llamada. 7:25 minutos. 234-0230 es nuestro teléfono celular para que nos envíen mensajes que siempre son muy bien recibidos. Buenos días, señor Guevara. Estoy separado de mi esposa por casi 20 años, pero sigo casado, legalmente casado. Si quiero hacer el testamento holografo, ¿puedo ir solo o tiene que ir mi esposa? Ya no vivimos juntos. Bueno, a ver, déjenme. Estamos en el mensaje. Pregúntele, por favor, a su invitado de la Defensoría. No ha llegado, pero creo que si tienen bienes mancomunados, si están casados por bienes mancomunados, sí tendría que heredar también la esposa. Pero vamos a preguntar. Es mejor preguntar que cometer un error. Señor Guevara, sigue la corrupción en la aduana. Dice San Jerónimo, de Jerónimo, el encargado del patio nos bajó $300 de mordida. A ver, dice, de impuestos en caja pagamos $2,000. Esto fue el sábado 5 de septiembre. Es un robo. Y paisanos, un robo a los paisanos, dice. Y que la presidenta no puede erradicar a tanto mañoso que hay en la aduana, dice.
5: Permítame tantito.
1: En la aduana de Jerónimo, dice. Debe ser en Nuevo México, ¿no? La aduana que está en el paso de... Bueno.
6: Buenos días, señor Guevara, ¿cómo está?
1: Gracias a Dios, muy bien.
6: Qué bueno, me da mucho gusto saludarlo. Señor Guevara, es que sabe que ando buscando un medicamento, a ver si alguien de su audiencia lo puede tener. Sabe que a mí me mandan con mi psiquiatra y me dan tres tipos de medicamentos. Me dan quetiapina, me dan alprazolam, y me dan paracetina, pero lo que no tengo ahorita, señor, es la alprazolam, y ya me está haciendo mucha falta. ¿Sabe que ayer fui a jurisdicción sanitaria donde me la dan? Pero como el psiquiatra nunca me dijo que tenía que ir a que me le pusieran un sello a la referencia que me dan, entonces me tengo que esperar hasta que me llegue el medicamento, porque si lo tienen que pedir.
1: O sea que lo que necesitas es alprazolam.
6: Sí, alprazolam. Y si alguien tiene que te apima, usted sabe que son tres tipos de medicamentos, Entonces, ahorita no tengo, porque cuando me fui con el psiquiatra no había, nomás la prueba de prazolam me dieron.
1: El prazolam es un medicamento...
6: Ay, no, discúlpalo, también.
1: Controlado.
6: Y a mí, después que yo traigo ese gradual, urgente el medicamento.
1: Yo oigo muy bajito. Pero sí tiene la receta, ¿verdad?
6: ¿Perdón?
1: Tiene receta.
6: Sí, sí tengo receta y tengo la contrarreferencia, señor Guevara. Sí,
1: bueno.
6: ¿Tengo?
1: Le voy a pedir un favor. Sí. Fuera del aire, déjeme su número telefónico o si me puede enviar un WhatsApp vía celular.
6: Más que me entiendo eso del WhatsApp, pero si quiere le dejo mi número de teléfono. Y no, aquí se lo voy a dar.
1: No cuelgue, no cuelgue para que me dé su teléfono. Se lo va a pasar al licenciado Hinojo, ¿sí?
6: Sí, gracias, muy amable, que tenga un excelente día, gracias.
1: No cuelgue. Bueno, así buscamos la forma de apoyarla. Si del público alguien tiene, por favor, llámenos o mándenos un mensaje. Aquí tengo un mensaje de audio, lo escuchamos.
7: Buenos días, señor Guevara. Yo creo que hay mucha confianza en Morena. Pues sí, Andreita Chávez tiene muchos seguidores, pero hay que tomar en cuenta que también Cruz Pérez Cuellar tiene muchos seguidores de Morena, más también tiene muchos seguidores del PAN. Hay que ser más conscientes sobre eso, más precavidos. Gracias y buen día.
1: Gracias, señor Franco. Bueno, vamos a comerciales. Volvemos rapidito, aquí estamos, ¿eh? Volvemos.
8: Son las 7 con 30 minutos. 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
13: Chihuahua fue sede de los juegos y deportes autóctonos y tradicionales con la participación de integrantes de distintos asentamientos de la capital y municipios de la entidad. El director del Instituto Municipal de Cultura Física y Deporte, Juan José Abdo Fierro, destacó la importancia de transmitir estas prácticas a las nuevas generaciones. Durante la jornada hubo competencias como carrera de bola y arihueta, además de actividades para niñas y niños.
14: Estamos haciendo diversos intercambios. Acabamos de realizar un intercambio muy importante con los deportes árticos.
13: Habla Ana Claudia Collado, presidenta de la Federación Mexicana de Juegos y Deportes Autóctonos y Tradicionales.
14: Y trabajando fuertemente para el desarrollo del Encuentro Nacional, tanto deportivo indígena como el Encuentro Nacional de Juegos Autóctonos y Tradicionales. Todo esto con coordinación en la Comisión Nacional del Deporte.
13: Collado señaló que estos encuentros permiten preservar prácticas milenarias y mantener a las propias comunidades como protagonistas de su identidad cultural. La Universidad Autónoma de Chihuahua concluyó su ciclo de conferencias dirigido a entrenadores y estudiantes deportistas de béisbol de la CONADEY. El programa abordó temas de preparación física, nutrición, psicología deportiva, fisioterapia, liderazgo y comunicación, con un enfoque multidisciplinario para fortalecer la formación dentro y fuera del terreno de juego. En Órbita Deportiva, José Luis Barraza Rojas.
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4: Son las 7 de la mañana con 38 minutos. Tengo una llamada. Bueno.
5: Buenos días, señor Guevara. Benjamín Esparza, su servidor.
4: Lo escuchamos.
5: Gracias. Ahondando un poquito en el tema de ayer del licenciado Valenzuela, tocante al agua. El pueblo puede estar consciente de que se tiene que hacer tandeos. Puede estar consciente de que se sectorice el servicio. Sí, voy de acuerdo. Pero ¿por qué el pueblo cautivo, o sea, nosotros los clientes de la Junta Central de Aguas, porque tal parece que así somos clientes, tenemos derecho también de disfrutar el vital líquido, ¿sí? Tenemos derecho a tener el servicio en nuestros hogares, ¿sí? Si bien es cierto, el agua es patrimonio de la humanidad, no tiene por qué estarse abusando del pueblo, ¿sí? Nosotros como pueblo, ¿por qué tenemos que pagar el agua por los empleados de la Junta de Aguas y por toda la bola de abusones que se están robando el vital líquido? Y digo, se lo están robando porque eso sí es robo, de estarse conectando a las redes generales para regar los pesos que dan nueces, los nogales, nogaleras completas. ¿Por qué tenemos que estar pagando el agua de las plantas que producen pisos y recubrimientos? ¿Por qué tenemos que estar pagando el agua de las embotelladoras? ¿Por qué tenemos que estar pagando el agua de las compañías cerveceras? No entiendo. Por eso vienen los recibos tan altos, ¿sí? Y si nos dilatamos para pagarlos, nos las cortan. Ese es un abuso también, porque es un atentado a la vida, ¿sí? Ese es un abuso, vaya. No quiero meterme en broncas. Entonces, digo yo, ¿por qué? ¿Por qué se abusa así de Juan Pueblo? ¿Por qué nosotros tenemos que estar soportando todo esto? También podemos entender que si al rico, órale, sí, tienen agua todo el día y que esté marcando su medidor todo lo que consumen, pues así paguen también. ¿Por qué se tiene que estar abusando del pueblo? Es lo que no entiendo. Deben deben estos señores, tanto Alan Palomir como Mario Mata, tener conciencia de todo eso. Ahora, si ya convirtieron a la Junta de Aguas en una caja chica, pues administrenla también, ¿sí? Se están llevando todo lo mejor de el circulante para sus campañas, claro, lo sabemos. Pero, hombre, administrense por lo menos.
4: Bueno.
5: Muchas gracias, señor Guevara.
4: Gracias, Benjamín, por la llamada. Sí. Las 7:43. Mensajes. Nos llegan algunos mensajes. Bueno. Vamos a administrarlo como...
6: Bueno.
4: Señor Guevara, buen día. Buen día, señor Guevara. ¿Por qué este señor Bonilla cuenta tantas mentiras? Salió en Hechos con Manuel López Martín diciendo que estábamos igual que en Guadalajara. Pues no, allá sí tienen buen transporte. Transporte suficiente, bueno, para todas las colonias. Buenos semáforos y aquí, nada. Otra cosa, deberían de estar al tanto de tanto auto ilegal que entra. Nos estamos ahogando con tanto tráfico y ni en eso tienen cuidado. Todo el mundo qué bien de paseo. Traen unas trocas y hacen negocio. Es la señora Herrera Rodríguez que manda este mensaje. Aquí entra uno, es un audio. Permítame tanto. Nos entran mensajes y nos permítanme. Vamos a recibir este audio. Lo que... A ver, adelante.
7: Repito el domicilio. Es calle Décima y Progreso. Ahí donde está ese picadero y ese basurero, ahí a la vista de todos y en pleno centro de la ciudad.
4: Está incompleto. Está incompleto. Mandan unas fotos. Hablan de un basurero. Sí, aquí están las fotos. De mucha basura, pero no completo el audio. No está completo. Vamos adelante. Otro que es audio. Sí. Buen día, señor. Tengo un cuñado enfermo de una rodilla y tiene medichihuahua. Comenta que cada 3 meses lo infiltran, pero nunca le dan medicamentos para dolor. Los tienen amontonados, fuera del hospital, sin sillas, en pleno solón, y tratan muy mal a los adultos. Entra uno de audio.
8: Y la volvió a hacer la gobernadora Maru Campos, no asistió al informe de nuestra presidenta Claudia Sheinbaum. Claro, porque pues no quiere nada con la federación y nomás quiere estar echándole a la presidenta. Pero pues ya la conocemos y que se olviden el 27, tanto él como Bonilla, porque pues ya se van. y andan muy desesperados con sus mentiras y sus calumnias y bueno, un sinfín. Ahí hicieron el ridículo los dos bailando en el informe de Bonilla. Los dos con pies izquierdos, no saben, pobrecitos, bailar. Y el diputado ese federal porro de Alito Moreno, Carlos Mancilla, pues ya asesinó a un diputado del...
4: No me diga cosas Morena, que no tiene... Federal, la, es lo malo de...
8: Ese porro profesional es un... desgraciado delincuente.
4: Era lo malo de abrir los micrófonos con una seguridad, dice, ya asesinó. No, perdón.
8: Ah, estos, gracias.
4: No, no, no tampoco. Aquí tengo una llamada. Bueno.
6: Buenos días, señor Guevara.
4: Buenos días, adelante.
6: Para informarle, mire, el día de ayer no había camiones, pistolas, meneses. Había uno en todo el día, hasta que no iba y venía, y la gente ahí amontonándose. Entonces, ¿para qué hay camiones, pistolas meneses, si no dan el servicio? Vale más que los quiten, y para que la gente no esté ahí esperando, engañándola. El camión de Riveras pasa cada 5 minutos, que desvíen unos 2 o 3 de Riveras para acá, para las colonias de por acá. Ahora, el Vivebús también ya está fallando. Ayer tenían 6 camiones parados allí en la estación del Vivebús, y pasaba uno, y a los 10, 15 minutos pasaba el otro lleno. Son camiones muy chiquillos. Entonces, tampoco está dando ya servicio el Vivebús. Los tienen parados a los demás camiones para ahorrar diésel. Y este gobierno, pues quién sabe qué estará pasando. Mejor le interesan las fiestas que el servicio del pueblo. Y con todo eso que van a gastar en la fiesta y en pólvora y todo, deberían de pintar toda la ciudad. Pero así es este partido. Este partido es de los ricos, que había antes, cuando decían, desde aquí hasta allá es mío, y cuando se robaban las muchachas más guapas de los ranchos. Esa es la doctrina de... Gracias.
4: Gracias. Bueno, hay otra llamada en curso. Bueno.
9: Muy buenos días.
4: Buenos días, maestra.
9: Canto a los versos, pequeños hilos de plata que tejen el sentimiento, vuelan con el pensamiento hasta que el papel se mata. Son susurros de la aurora, lágrimas de la alegría, la voz de la poesía que en el pecho atesora. Muchísimas gracias.
4: Gracias, maestra Molinar. 7:51. Vamos a ver, hay más mensajes. Todos los queremos atender con todo gusto. Aquí, este también es un audio.
10: ¿Qué tal, señor Guevara? Buenos días. Buenos días. Oiga, para comentarle, ya que está escaseando el medicamento en el IMSS, por este motivo también parece ser que se saturó el trabajo de los juzgados federales. Ayer fuimos a solicitar una ayuda por un medicamento muy importante para el corazón, y resulta que tenemos que volver dentro de 10 días para poder elaborar lo que procede conforme a la ley. ¿Cómo ves, señor Guevara? Los juzgados federales es la única instancia que nos ayuda en las cuestiones del seguro social y más en los medicamentos. Pero repito, ahora resulta que tenemos que volver dentro de 10 días porque está saturado el trabajo. Entonces, si no hay medicamento, por el IMSS y la autoridad competente, pues extiende los tiempos de atención con más tiempo sin medicamentos, señor Guevara. Así está la situación. ¿A qué pueden comentar al respecto? Y luego otra cosa, señor Guevara, ¿por qué los luchadores sociales no se unen para protestar en contra del IMSS, hacer un paro y las oficinas en la delegación? El señor Nogueira, tantos paros hace para lo de la lo de la revalidación, que no vale más una vida, que no vale más la salud que un, que unas placas, que pagar la revalidación. ¿Por qué nadie se atreve a hacer un paro en contra del IMSS? ¿Será porque, como es gobierno federal, y pues, se puede decir que es de la presidenta el problema, y pues nadie se le quiere poner a las patadas a la presidenta, y menos si son de Morena?
4: Bueno, son las 7:54. Señor Guevara, ayer fui a la clínica 33. No me volvieron a surtir la insulina. ¿Qué voy a hacer? Es insulina glargina. Buen día, señor Guevara. Revisamos el antiinforme del presidente municipal. ¿A cuántas colonias le cambió la vida con la introducción de la red de agua potable, que por años sufrieron de no contar con el suministro? ¿A cuántas personas le cambió la vida de no vivir entre basureros y entre hierbas en los arroyos? ¿A cuántas personas con discapacidad les cambió su estado de vulnerabilidad, si todavía no pueden desplazarse bien en calles mal trazadas? Los servicios públicos son una obligación de cualquier autoridad, así como el cambio de imagen de la ciudad. No un regalo para los ciudadanos, que es lo único que se ha visto en esta administración. Atentamente, son la maestra Sara Mandujana. Aquí tengo, llegan ya llamadas, ya casi nos vamos. Bueno.
11: Buenos días.
4: Buenos días.
11: Para hacer una oración para Laurita Fuentes.
4: Laurita Fuentes.
11: Sí, ya está recuperándose, pero poco a poquito, y si todos los de su grupo le oramos a Dios, va a recuperarse previamente.
4: Muy bien.
11: Que tenga Laurita.
4: Que tenga pronta recuperación.
11: Así es.
4: Bueno, gracias por la llamada.
11: Al contrario, gracias a usted.
4: Muy bien. Aquí nos llega, déjenme ver ahora sí, con tiempo, la participación de Israel y del destilichadero. Ayer no pasamos la información del destilichadero, pero aquí lo tengo hoy.
12: Señor Guevara y amado auditorio que nos sigue a través de Opinión Pública, tengan todos ustedes muy, pero muy buenos días. Nuevamente su amigo y servidor Rubén Chavira, deseándoles lo mejor de lo mejor en este bonito día. Y claro que sí, esperando que todos hayan amanecido muy bien. Y les vamos a pasar rápidamente la información del destilichadero del día de hoy, ya martes 8 de septiembre, que en esta ocasión se ubicará en las colonias Rinconada de Sierra Azul y Colonia Sierra Azul. El cuadrante abarcará las calles Sierra de Pedernales, Periférico Lombardo Toledano, calle Sierra de Dolores y calle Sierra de los Arados. El contenedor se ubicará en calle Sierra de Pedernales y calle del Sagrado Corazón. Repito, estos serán las colonias Rinconada de Sierra Azul y Colonia Sierra Azul, y el contenedor se ubicará en calle Sierra de Pedernales y calle del Sagrado Corazón. Deseándoles a todos que nos vaya excelentemente, muy muy bien, y todo lo que hagan sea de mucho provecho, hágalo con muchas ganas, mucho ánimo y con mucho entusiasmo. Síganse cuidando mucho, les mandamos un fuerte, fuerte abrazo, y con el favor de Dios, y si Él nos lo permite, nos estaremos sintonizando el día de mañana. Muchísimas gracias.
4: Gracias a Rubén. Nos vamos con la participación de Israel González.
13: Amable auditorio del programa Opinión Pública, muy buenos días. Les saluda su amigo Israel González. El día de hoy, 8 de septiembre, es una fecha muy importante para los chihuahuenses. Por tal motivo, mencionaremos en esta ocasión datos de mucha relevancia para la historia de nuestro estado que vale la pena recordar. pues se cumplen 202 años de la creación del Congreso del Estado, así como también 202 años del nombramiento del primer gobernador de nuestro estado. Repasando la historia, recordemos que el día 6 de julio de 1824 se decretó por el Congreso Nacional la creación del Estado Libre y Soberano de Chihuahua. De esto hace 202 años. Pasados dos meses de este decreto, el día 8 de septiembre, se instala el Congreso Local Constituyente, y ese mismo día, según las crónicas, es nombrado el primer gobernador de la historia de nuestro estado, el coronel José Ignacio de Urquidi, dando así inicio a la organización política del naciente Estado Libre y Soberano de Chihuahua como parte integrante de la Federación Mexicana. Así que es importante esta fecha, ya que se cumplen hoy 202 años de la existencia del Congreso del Estado y 202 años del nombramiento del primer gobernador. Don José Ignacio de Urquidi era originario de Valle de Allende y llegó a ser coronel en 1821 después de la consumación de la independencia, retirándose al año siguiente, en 1822, para dedicarse a actividades políticas, ocupando la jefatura política de la naciente provincia de Chihuahua, que al erigirse en estado es electo diputado al Congreso Constituyente, que se instaló el 8 de septiembre. Y ese mismo día el Congreso lo nombra gobernador provisional del estado, siendo él la primera persona que ejerció el poder ejecutivo, distinguiéndose por las diversas y muy efectivas tareas realizadas en beneficio del estado, tales como la introducción de la primera imprenta, el establecimiento de escuelas de primeras letras en la mayoría de las poblaciones del estado, creación de los juzgados para la revisión de las causas sometidas a juicio, creación de la Secretaría General de Gobierno, publicación de la primera constitución local y muchos otros avances más. Felicidades al Honorable Congreso del Estado y al Gobierno por estos 202 años de actividad en beneficio de Chihuahua. Es cuanto, Marco, que tengan todos un muy bonito día. Muchas gracias.
4: Gracias, Israel. Dice el último mensaje que está en pantalla. Felicitaciones a usted y a su equipo por el Día Internacional del Periodista. Ya son las 8, ya nos vamos. Mañana aquí estaremos una vez más. Los invitamos. Mañana, miércoles, viene la Defensoría Federal. Por lo pronto, pasen muy buen día. Hasta mañana, Eric. Pasen muy buen día. Su amigo Marco Antonio, al desearles, como siempre, lo mejor, les recuerda la fuerza y la grandeza de los pueblos están en sus hijos. Muy buen día.
3: Son las 8 en punto. 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

Les saludo con mucho gusto, amigos del auditorio. Muy buenos días. Bienvenidos a esta jornada, en esta mañana, hoy de día 8 de septiembre de este 2026. Estamos listos en nuestras noticias para llevarle información, comentarios, reportes, lo más importante, como es costumbre, a través de esta producción. Vamos también a un resumen de la información de qué es lo más importante para comentarle e informarle en esta mañana. Pues nada nuevo, nada que debiera de sorprendernos, porque lamentablemente la circunstancia de la educación y de la calidad y de el nivel de conclusión de estudios en México cada vez está a la baja. Hay una nueva caída en el sector educativo y lo tuvo México el año anterior. Según la prueba PISA, principalmente en matemáticas y en lectura. Pues nada nuevo. Si usted pone hoy por hoy a los chavos a hacer matemáticas, no saben ni siquiera muchos sumar. Ni sumar, así como le digo. Si le pone cifras de 3 dígitos, los vuelve locos en una suma. No saben memorizar números y no saben sumar. Y cuando lo hacen como si fueran niños de primer año de primaria, utilizando los dedos para contar números. Es algo verdaderamente sorprendente. México cae en la prueba PISA, retrocede. Esto de acuerdo a la estadística que lleva la Organización para la Cooperación y Desarrollo Económico, la OCDE, de la cual México es parte de esta OCDE. En lectura, pues ni se diga. Estamos mal. Pero hay resistencias de carácter político ideológico, en donde dicen, no, es que esto de la PISA y la OCDE es de los neoliberales y de los conservadores, y como siempre, con ese discurso, como siempre. Pero vean otros países latinoamericanos, hispanoamericanos, menos ricos que México, y se mantienen o han subido en la prueba PISA, en los resultados. Prueba de ello, culturalmente, aquí debo de hacer el énfasis, culturalmente mucho más rico que nosotros, Chile. Chile es una de las naciones que ha mantenido y incrementado sus resultados en términos de la prueba PISA. Y así, checando país por país, pues el monstruo de América, que es México, otra vez, lamentablemente otra vez, a la baja en este asunto. Se presentará hoy el paquete económico 2027, prevén más presión en los impuestos. La gobernadora del estado, María Eugenia Campos Galván, destacó el aseguramiento de un narcolaboratorio localizado en el municipio de Parral y afirmó que

0: es decir, hasta 100.000 dosis diarias de esta droga. Luis Fernando E., acusado por el homicidio imprudencial. Esto que se califica en la ley como homicidio culposo de en contra del señor Basilio Calderón en el choque ocurrido en frente prácticamente del Hospital Ángeles, podría llevar su proceso en libertad tras una resolución de un juez, del juez de control, que tomó en cuenta que el imputado sufre de ataques psicóticos. Ese es el resultado de lo que se especula y se dice, pero ya pues prácticamente délo por un hecho. Ya si lo están dando a conocer así, es porque así va a ser. En términos de que un juez toma en cuenta que el imputado sufre de estos ataques psicóticos. ¿Controversial el tema? Sí. Muy controversial. Porque hay agravantes serios. Si la persona sufre de ataques psicóticos, ¿por qué maneja? Y si sufre de ataques psicóticos e iba conduciendo un automóvil y produce un accidente, tendría cierta, ¿cómo podré explicarlo? Cierta razón el decir que es una persona mentalmente inestable con un tema de ataques psicóticos. Pero entonces, ¿las otras agravantes qué? Exceso de velocidad, conducir irresponsablemente, dar positivo, como lo dijo la autoridad, a cocaína y metanfetaminas. Pero además, el ciudadano tiene un historial de adicción a las drogas. Entonces, ¿los agravantes no cuentan? ¿Solamente cuenta para bien el tema del ataque psicótico? No sé si me explique. Si alguien sufre de ataques psicóticos, pero no se droga, al menos con cocaína o metanfetaminas, a lo mejor puedes traer una droga legal como un medicamento, pues se entiende. Pero entonces, ¿lo demás qué? Y como lo comentábamos en su momento, no se trata también de condenar con índice de fuego al responsable y decirle que se pudra toda su vida en la cárcel, no, pero sí que exista justicia. Porque la otra persona, sin deberla ni temerla, hoy está muerto. Y los deudos están batallando hasta para enterrarlo. Bueno, batallaron. Controversial el tema, ¿no?
1: Yo lo único que puedo decir en este momento, y los familiares del que murió, ¿qué? Lo acabas de decir puntualmente. Batallaron, se las dieron negras, y el otro cuate en un hospital internado, no sé por órdenes de quién, pero estuvo una semana desde el día del accidente hasta ayer o antier, que le pusieron el brazalete y lo dejaron salir. En un hospital de lujo.
0: Sí, por
1: ¿con cargo a quién?
0: Por disposición del juez de control.
1: ¿Con cargo a quién? ¿A cargo de quién? ¿Quién pagó todo el tiempo de estadía de ese señor en el hospital?
0: Pues se supone que su familia, o él mismo, se supone. ¿Tú por qué piensas que quién?
1: Pues porque si fue un juez el que le ordenó que estuviera ahí adentro, entonces yo quiero entender que fue el gobierno el que
0: pagó. ¿A cargo del Estado?
1: Sí.
0: Pues no sé, fíjate, sería buen punto saberlo, ¿no?
1: Porque pues que a toda madre, digo, perdóneme la expresión, digo, pero da coraje. Da coraje que una persona que esa mañana salió de su casa de la manera más tranquila, que iba a donde iba, a su trabajo, a comprar, a hacer, a lo que usted quiere y mande, salió tranquilamente de su casa y llegó un cuate intoxicado con cocaína y con metanfetamina y lo mató. Ah, y al cuate lo alojaron, lo hospedaron.

0: una semana y media en un hospital. Y al último el juez de control le pone un brazalete y lo manda tranquilamente a su casa. Bueno, ok. Esa es la justicia que tenemos entonces.
1: Por eso
0: te digo. Esa es la justicia del acordeón que tenemos.
1: Por eso te digo que es controversial el tema.

0: Cerca de la mitad de los municipios del estado de Chihuahua sufrieron un incremento en su situación de sequía durante la segunda quincena de agosto y solo Camargo tuvo una ligera mejoría. El resto permaneció sin cambios. Hay sequía todavía en el estado de Chihuahua. Ocho de la mañana, 14 minutos. Alejandro Huerta, te escucho. ¿En dónde estás? ¿Qué nos platicas?
1: ¿Qué tal? Muy buenos días. Me da mucho gusto saludarte en esta mañana de martes a todo nuestro auditorio. Muchísimas gracias por sintonizarnos. Cafecito en mano y hacer las actividades del día de hoy. Ya la unidad móvil de Noticiero Radarama recorriendo las calles de la capital. Estamos en este momento en el cruce de Avenida Universidad y Calle Periodismo. Esta fuga de una alcantarilla ya lleva muchísimo tiempo así, ya lo habíamos reportado incluso la semana pasada. Es una alcantarilla que colapsó y está, un encharcamiento importante. Son dos alcantarillas, perdóname. Una que está en dirección sur a norte y la otra que está de norte a sur, justo aquí en el cruce de calle Periodismo y Avenida Universidad. El encharcamiento está desde Avenida Universidad hasta la Avenida Tecnológico. Cruza toda esta calle, la calle Periodismo, hasta la Avenida Tecnológico. Pero esto ya lleva así días. Es un encharcamiento de aguas negras, colapsadas, dos alcantarillas que, como te comento, se encuentran en el cruce de Avenida Universidad y calle Periodismo. Ojalá que se pueda atender porque ya es un encharcamiento importante y un olor, pues bueno, mucho, muy desagradable. Te mando las imágenes, las cuales usted también las puede ver en nuestro portal de internet www.nuestrasnoticiaschihuahua.com. Muy buenos días.
0: Gracias, Alejandro. Regresaremos contigo más adelante en los reportes callejeros. ¿Han escuchado ustedes que vamos a hacer la comunicación? Sí, claro que sí, con Pedro Fierro, ahorita en unos minutos más, con nuestro compañero Pedro Fierro en el reporte de seguridad. Ahorita más adelante le voy a platicar a detalle. ¿Han escuchado pues la gran problemática que hay de robo y de asalto? Porque eso es un asalto el que hacen en carreteras del país, en muchas carreteras, pero se centra esto en algunos estados. Hay estados del centro de México, saliendo de la Ciudad de México rumbo a Querétaro, rumbo a Puebla, rumbo a otras partes, en donde la propia autoridad, fíjate, nada más, la propia autoridad de la Guardia Nacional te dicen, pues no hay que circular de noche, ¿no? Los del autotransporte, los de la Canacar, lo han denunciado una y otra vez, porque hay partes de Zacatecas y de cuando vas de Zacatecas a qué otro estado para conectar rumbo a Jalisco.
2: Aguascalientes,
0: en donde dicen, no, aquí no pases, ahí por Encarnación de Díaz.
2: Ándale, sí,
0: dicen, sí. Ni pases de noche.
2: Ayer detuvieron al presidente municipal de Esperanza allá en no sé dónde.
0: Por eso te iba a decir que resulta que un presidente municipal de Puebla era el que comandaba la banda de asaltantes. Ahorita lo platicamos. Juan Pablo, ¿cómo estás? Buenos días.
3: De esas cosas que nunca entiendes, ¿no? Y que por más que le tratas de encontrar la razón, no hay por dónde. Y es que te dicen, se sugiere a los conductores evitar transitar de noche por estas vías. Ah, órale, que... Ah, ok, gracias, como decimos los chavos, ¿no? Ah, ok, ahí lo tomo en cuenta, ¿no? Pero bueno. Oiga, estamos una semana del grito de independencia y bueno, pues ya está como tal anunciada la cartelera por el gobierno del estado para la noche del grito, las fiestas patrias que se van a conmemorar en la Plaza del Ángel, en el que será, por cierto, el último grito de independencia de la gobernadora María Eugenia Campos Galván. El artista estelar para este año es don Ramón Ayala y sus Bravos del Norte. Le acompañarán en la cartelera Jos Favela, Narcedalia y talento local, pues, que estará en esta conmemoración del propio grito de independencia. Desde las 5 de la tarde arrancará todo el evento como tal en la Plaza del Ángel, por lo cual, bueno, pues se recomienda a la ciudadanía venirse con tiempo si es que quieren alcanzar un buen lugar. Este próximo 15 de septiembre habrá transporte público desde las 7 de la tarde del 15 y hasta las 2 de la mañana del día 16. Esto pues para garantizar que la gente tenga manera de llegar. Luego se complica el tema del estacionamiento. Y bueno, se contará con filtros de acceso para restringir el ingreso con artículos como encendedores, cerillos, pirotecnia, armas de fuego, envases de vidrio, pintura en spray, láser y vapeadores, mismos que pueden poner en riesgo la integridad de quienes acudan. Sin embargo, pues la invitación está hecha para este próximo 15 de septiembre, el grito de independencia por la gobernadora Maru Campos, desde luego del balcón de Palacio, y el espectáculo estelar con Ramón Ayala y sus Bravos del Norte.

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1: Desde la redacción. Hacemos comunicación contigo, Pedro, en esta mañana del día 8 ya de septiembre. Hay mucha información que platicarte. Saludo, ¿cómo estás?
2: Muy buenos días, Marco. Un saludo para ti y a todo el auditorio. Efectivamente, y como bien puntualizaba, en el día de ayer se llevó a cabo una audiencia privada. Así lo decretó el juez Juan Pablo Campos, donde Luis Fernando EI, acusado por el homicidio del señor Basilio Calderón tras un fatal choque ocurrido frente al Hospital Ángeles, pues determinó que podrá llevar su proceso en libertad tras una resolución de este juez de control que tomó en cuenta que el imputado sufre de ataques psicóticos. Luego de 5 horas de audiencia, el juez sustituyó la prisión preventiva por el resguardo domiciliario y vigilancia periódica, además del uso de brazalete electrónico. También tendrá prohibido conducir, salir de la ciudad y acercarse o contactar a las víctimas de los ofendidos, además de que deberá realizarse exámenes toxicológicos cada 7 días y permanecer bajo el cuidado de sus padres. La defensa presentó documentos que señalan que Luis Fernando es paciente psiquiátrico, por lo que el juez tomó en cuenta esta condición para modificar la medida cautelar. El imputado permanece hospitalizado desde el día del accidente ocurrido el 28 de agosto y las nuevas medidas comenzarán cuando sea dado de alta por el área de psiquiatría. Fue el pasado viernes 28 de agosto, efectivamente, cuando Luis Fernando conducía una camioneta Volvo 2026 y, a consecuencia del exceso de velocidad, chocó por la parte trasera a un Nissan March, cuyo conductor Basilio Calderón perdió el control y finalmente se estrelló en contra de un poste de la Comisión Federal de Electricidad, perdiendo la vida. Luis Fernando enfrenta los cargos por homicidio imprudencial y lesiones. El caso cobró notoriedad luego de que circularan videos en donde se observara que este conductor descendió de la camioneta e intentó huir por la zona de Haciendas del Valle, e incluso también pues se dio a conocer por parte de la propia Fiscalía General del Estado que al momento del accidente esta persona se encontraba bajo los influjos de anfetamina y cocaína, por lo que bueno, pues se encuentra pues detenido. Y bueno, pues polémica este cambio de prisión preventiva a lo que es una prisión domiciliaria, y bueno, pues ha generado indignación sobre todo por el actuar de este juez, que pues no tomó en cuenta pues el tema de la justicia hacia las víctimas, sino simplemente tomando en cuenta las cuestiones del imputado. Ya en información que tiene que ver con otra, con accidentes en esta ciudad de Chihuahua, el día de ayer, 2 sujetos armados que viajaban a bordo de una motocicleta encañonaron y despojaron de aproximadamente 50,000 pesos a un empleado de una refaccionaria mientras transitaba por la carretera Chihuahua-Aldama. Fue cerca de las 2 de la tarde cuando este asalto a mano armada se registró el día de ayer en la carretera que conduce de Aldama a Chihuahua, a unos metros de la Avenida Juárez. Un empleado de esta refaccionaria que circulaba a bordo de una motocicleta fue víctima de este atraco mientras se desplazaba por esta vía. De acuerdo con la información, el trabajador fue interceptado por sujetos armados, quienes también se desplazaban a bordo de una moto, y después de encañonarlo y amenazarlo, finalmente lo orillaron al costado del camino. Posteriormente, la víctima acotó las órdenes bajo amenaza, en donde los delincuentes lo despojaron de aproximadamente 50,000 pesos en efectivo. El afectado detalló que llevaba consigo esa cantidad por órdenes de la empresa, ya que se dirigía a una sucursal bancaria para realizar el depósito correspondiente a las ventas. Tras concretar el asalto, el sujeto armado, así como su cómplice, finalmente emprendieron la huida con rumbo desconocido, mientras que elementos de la policía estatal, así como agentes de la Fiscalía General del Estado, llegaron hasta este lugar para iniciar con las primeras indagatorias y sobre todo y sobre todo tratar de dar con los responsables de este atraco. Pero también el día de ayer un motociclista resultó con lesiones luego de que fue impactado por el conductor de un vehículo Nissan Altima, esto sobre la avenida Las Industrias y calle Mercurio. Fue cerca de las 5:30 de la tarde cuando este motociclista circulaba de norte a sur por la avenida Las Industrias, mientras que el conductor del vehículo Altima transitaba por el sentido contrario. De acuerdo con el reporte de la policía vial, el conductor intentó realizar una vuelta en U para llegar a este cruce, sin embargo, terminó por impactar al motociclista. Tras el choque, quien viajaba a bordo de la moto resultó pues con algunas lesiones, por lo que fue atendido por paramédicos, quienes determinaron que afortunadamente no era necesario trasladarlo a un hospital. Agentes de la policía vial llegaron hasta este lugar para deslindar responsabilidades. Ya por último, Marco, el día de ayer, la Fiscalía General del Estado informó que tres mujeres que contaban con reporte de ausencia en esta ciudad de Chihuahua pudieron ser localizadas por los elementos de la Agencia Estatal de Investigación. Se trata de Cecilia C., de 50 años, que fue encontrada en el municipio de Cuauhtémoc, mientras que Marta Raquel Cuje, de 32 años, y Amparo NP, de 70, fueron ubicadas en esta ciudad de Chihuahua. Las tres mujeres habían sido reportadas como ausentes por sus familias en diferentes fechas y lugares en esta ciudad de Chihuahua. Tras ser localizadas, finalmente declararon ante al Ministerio Público, en donde señalaron que no fueron víctimas de algún delito y que su ausencia fue voluntaria. La fiscalía señaló que la difusión de las pesquisas fue importante para en la ayuda de la localización de las personas reportadas como ausentes. Y bueno, ante esta situación, finalmente, pues recordó que no es necesario esperar para presentar un reporte de audiencia, de ausencia, corrijo, pues este tipo de casos pueden presentarse directamente ante la Fiscalía de la Mujer, ubicada en las calles 51 y Rosales. Este, mi reporte.
1: Bien, gracias por el reporte, por la información, Pedro. Estamos en contacto contigo, pues. Más de este caso que ha generado tanta expectación por parte del auditorio sobre este accidente, Pedro, y sobre todo este caso que nos hace recordar otros, ¿no? Como el caso de aquel niño que falleció también en un accidente en el periférico, también cuando una persona provoca un accidente. Otro caso de un ciudadano hace 3, 4 meses o 3 meses, que falleció también a causa de que un alcoholizado se brinca, se pasa en rojo un semáforo en la noche y lo mata del impacto, todo esto. ¿Qué es lo que va a pasar, Pedro, según lo que se estima en términos legales jurídicos? ¿Enfrentar el proceso en libertad con este brazalete para presuntamente evitar o inhibir una huida? Pero al final de cuentas, el juez determinará en una resolución culpabilidad o no culpabilidad, pero por todo el antecedente que está llevándose, pues como que va a ser muy predecible el resultado, ¿no?
2: Sí, mira, en este caso concreto, Marco, yo lo apuntaría bajo esta circunstancia. A ver. Siempre ocurren accidentes y por eso se le llaman así, no accidentes, porque no nadie quiere que estos ocurran al final de cuentas. Pero hay una situación que se llama agravante. No es lo mismo que una persona que va conduciendo pierde el control porque se le ponchó una llanta o cualquier otra circunstancia, choque y provoca una fatal pérdida de una vida humana, a una persona que sabiendo que si se droga, sabiendo que si toma y luego conduce, puede producir un accidente. Eso cambia totalmente el tipo penal. Por eso
1: Exacto.
2: se le conoce como agravante. Entonces, si esta persona que ocurrió el choque frente al Hospital Ángeles, suponiendo sin conceder, pues ya es una persona adulta, sabe que tiene que tener tratamiento médico, entonces aquí empiezan a surgir las interrogantes que tú bien puntualizabas. Si ya se sabía esta persona que estaba enfermo, pues ¿por qué tomó un vehículo? Si ya sabía que estaba enfermo, ¿por qué consumió esa droga, ¿no? Que le salió positivo por parte del antidoping de la propia autoridad. Entonces, al final de cuentas, no se puede o al menos desde mi punto de vista, no se puede pues tratar de exculpar diciendo que pues es una persona enferma, entonces hay que perdonarlo, ¿no? O sea, creo que al final de cuentas las acciones ahí están, hay una familia enlutada que batalló para el tema de lo que es el sepelio, para el tema del funeral. Y bueno, no podemos estar señalando que porque una persona está enferma, simplemente no puede o no puede pues cumplir o hacer pagar las consecuencias de sus actos. Creo que al final de cuentas, pues es una situación muy interesante que va a ocurrir desde el punto de tema legal. Pero bueno, pues esta persona al final de cuentas ya se encuentra, creo que en su casa, bajo el tema del brazalete electrónico. Y bueno, sin duda va a ser muy interesante la decisión que tome el juez en próximos meses respecto a si le da o no la culpabilidad. Pero al final de cuentas estamos hablando de que, pues imagínate, cualquier persona se puede declarar enfermo mental y pues no paga las consecuencias, ¿no? Así.
1: Por eso mismo era, se generó esta modificación al Código Penal en el Congreso del Estado. Por eso mismo legisladoras trabajaron en ello, ¿no? Y empujaron mucho esto de que se tomara en cuenta como agravantes una serie de condiciones: ir en estado de ebriedad, estar bajo el influjo de alguna droga ilícita, como la misma autoridad dio a conocer que esta persona, más allá de que esté enfermo mentalmente o no, traía consumo de cocaína y metanfetaminas.
2: Sí, efectivamente. Entonces, por eso se llaman agravantes. Por eso te digo, Marco, bueno, fue un accidente y como ya lo describíamos, va circulando, pierdes el control por causas ajenas a ti, provocas una muerte. Bueno, se puede entender, es un accidente. Oye, yo venía conduciendo bien, traté de cumplir la ley, venía respetando incluso los límites de velocidad, ¿no? Pero ocurrió esta circunstancia. Pero aquí estamos hablando de agravantes, empezando por el exceso de velocidad, seguido por el tema del consumo de drogas, y bueno, pues esta circunstancia que lamentablemente ocurre. También hay contradicciones, o sea, no puede, digo, las personas que conocen cercanos a estas perso a este muchacho, pues señalan que incluso tiene un hijo, ¿no? Entonces, ¿cómo es posible que esta persona haya tenido un hijo? Dicen que incluso estaba con su hijo en el hospital. Entonces, bajo esta condición de enfermedad mental que tiene, pues, ¿cómo tiene bajo su custodia un menor? Entonces, híjole, la verdad es que sí está muy muy contradictoria esta resolución del juez. Marco creo que no tomó en cuenta todos los elementos por parte de la Fiscalía General del Estado, pero bueno, el día de hoy va a haber una conferencia de prensa por parte de la Fiscalía Zona Centro, sin duda se va a tomar este tema y la representación social pues va a dar su versión respecto a estos hechos, pero de nueva cuenta estamos observando cómo pues un juez que lamentablemente no está viendo por el tema de la justicia, sino está viendo solamente puros mecanismos y recovecos legales.
3: Mi única pregunta, Pedro, y ahorita lo hacía yo al aire, ¿quién es el que va a cubrir o quién cubrió el costo de la estadía de este señor en el hospital durante la semana que estuvo ahí, internado, resguardado? Vaya usted a saber qué, porque a mí me llama la atención, si vamos a pagar los chihuahuenses el hecho de que un cuate bajo el influjo de las drogas haya hizo lo que hizo, pues como que no se me hace justo. Ahora, el hecho de mandarlo a su casa y ponerle un brazalete, pues no lo inhibe, de que ahorita en la tarde se dé un churro, o se meta cocaína, agarre otro carro y vaya y mate a otra persona.
2: Pues es que mira, tengo entendido, Francisco, que todo eso lo tiene que pagar la misma persona, pues imputada en este caso, el servicio de hospital, tiene que pagarlo él exactamente. Lo que me queda duda y no sé si lo tenga que pagar él es que él está detenido formalmente desde el 28 de agosto, hace 10 días, bueno, 13 días, pero tiene bajo su custodia 24 horas agentes de la policía procesal afuera que lo están cuidando, que no se vaya. Entonces, esos guardias sí nos cuestan a nosotros, porque es que estén ahí, hay que darles comida, hay que darles que cumplan todo para sus funciones. ¿Quién les pagó a esos guardias 24/7? Entonces, creo que ahí sí va a tener que, pues, cobrárseles. Bueno, espero que así lo considere el juez, porque al final de cuentas, si esta persona requería atención médica, pues también recuerdo que en el Cerezo hay hospital, ¿eh? Ahí se le puede atender.
1: Así es. Pedro, gracias por el reporte. Estamos en comunicación contigo.
2: Seguiremos informando. Muy buenos días.
1: 8:34 en la ciudad. Vamos de lleno a la pausa. Estaremos en la órbita deportiva. Hay accidentes viales ¿Hay algo grave, Alejandro? ¿Qué pasó? Te escucho.
4: Muchísimas gracias. Continuamos en las calles de la ciudad de Chihuahua. Precaución, hay un fuerte choque en la avenida Tecnológico, justamente sobre el puente, el inicio del puente de avenida Homero y Tecnológico con dirección norte a sur. Son cuatro automóviles involucrados, un automóvil Versa con daños materiales de consideración, iba conducido por un joven con su pequeño hijo, afortunadamente se encuentran bien, pero sí es un aparatoso choque, a lo cual dejó daños materiales de consideración. Como te comento, afortunadamente todos los conductores involucrados en este incidente se encuentran bien. Hay afectación vial, con dirección norte a sur. Están sobre el carril izquierdo al inicio de este puente de la avenida Homero y Tecnológico. Maneje con cuidado. Te mando las imágenes. Regreso contigo.
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6: Chihuahua fue sede de los juegos y deportes autóctonos y tradicionales, con la participación de integrantes de distintos asentamientos de la capital y municipios de la entidad. El director del Instituto Municipal de Cultura Física y Deporte, Juan José Abdo Fierro, destacó la importancia de transmitir estas prácticas a las nuevas generaciones. Durante la jornada hubo competencias como carrera de bola y arihueta, además de actividades para niñas y niños.
7: Estamos haciendo diversos intercambios. Acabamos de realizar un intercambio muy importante con los deportes árticos.
6: Habla Ana Claudia Collado, presidenta de la Federación Mexicana de Juegos y Deportes Autóctonos y Tradicionales.
7: Y trabajando fuertemente para el desarrollo del Encuentro Nacional, tanto deportivo indígena como el Encuentro Nacional de Juegos Autóctonos y Tradicionales, todo esto con coordinación en la Comisión Nacional del Deporte.
6: Collado señaló que estos encuentros permiten preservar prácticas milenarias y mantener a las propias comunidades como protagonistas de su identidad cultural. La Universidad Autónoma de Chihuahua concluyó su ciclo de conferencias dirigido a entrenadores y estudiantes deportistas de béisbol de la CONADEY. El programa abordó temas de preparación física, nutrición, psicología deportiva, fisioterapia, liderazgo y comunicación, con un enfoque multidisciplinario para fortalecer la formación dentro y fuera del terreno de juego. En Órbita Deportiva, José Luis Barraza Rojas.
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8: Son las 8:37. 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
1: En este momento a las 8:42, 8:42. Bueno, pues resulta que este cuate comandaba el robo del autotransporte en la carretera México-Puebla-Veracruz, la extorsión y secuestro express. Lo hacía con la investidura de alcalde de Morena, que gobernaba y aterraba en el municipio de La Esperanza, en el estado de Puebla. Fue detenido Isaac Rodríguez Ochoa, el presidente municipal morenista, fue capturado junto con otras 8 personas señaladas como integrantes de esta célula delictiva. Los atrapan con 35 armas de fuego, entre ellas un fusil Barrett. Este fusil Barrett es el calibre 50, el mata policías o el que atraviesa blindajes. 52 cargadores para armas, ropa táctica, 11 vehículos, 4 de ellos blindados y otro más con un blindaje artesanal y con torreta de policía, ¿no? Además de un dron y un inhibidor de señal de telecomunicaciones. El Gabinete de Seguridad Federal informó ayer que la captura ocurrió durante un operativo en el que autoridades federales y del Estado ejecutaron de manera simultánea 23 órdenes de cateo en distintos inmuebles del municipio La Esperanza. Entre los detenidos también está la exdirectora de Seguridad Pública Municipal y Manuel Rodríguez, hermano del alcalde, indicó el secretario de Seguridad Omar García Harfuch. Las autoridades investigan a la célula por su participación principalmente en el robo de autotransporte de carga en la carretera Puebla-Veracruz. Es que el mal ejemplo cunde. Que han de haber dicho, si Hernán Bermúdez Requena, alias el comandante H, secretario de Seguridad Pública de Tabasco, era el líder de la barredora, nosotros, ¿por qué no?
2: ¿Por qué no?
1: Caray, bueno, pues ahí está. El operativo Enjambre de Omar García.
2: Pero es que es increíble la cantidad de armas que le encontraron a este cuate. Y unos días antes que coronó a la reina del pueblo, criticó a los que no estaban a favor de su mandato. Dice, ahí andan algunos que no me quieren y que están en contra de lo que, de las cosas buenas que estamos haciendo en favor de Esperanza. Y tómala que lo agarran el cuate este, porque era el que lideraba. Deja tú, es preocupante. Todo lo que le agarraron es malo, obviamente, pero ya tener entre tus cosas 2 fusiles Barrett.
1: Pues sí, o sea, ahí te va diciendo el calibre. Oiga, nos están mandando un video de la carretera a Lama. Aquí un ciudadano nos manda un video y nuestro compañero Pedro Fierro también está presentando información. Conductores que transitan de la carretera a Lama, Chihuahua, dieron a conocer que desde hace varios días se levantó en muchos tramos, en tramos muy largos, la carpeta asfáltica para los trabajos ahí de recuperación de la carpeta, los cuales todavía no han sido reparados, pero esto genera ciertos riesgos. Tenga precaución al manejar en ese tramo, sobre todo si hay grava suelta, si hay tierra suelta. Nos dicen, le rasparon, pero no siguieron trabajando con el tema. ¿Corresponde al Estado esta carretera o es un tramo federalizado?
2: Creo que es federal.
1: Ah, pues hay que...
2: De Chihuahua a Aldama, sí creo que es federal.
1: Vamos a revisarlo y bueno, pues tenga mientras tanto usted precaución. Juan Pablo, ¿qué más tenemos?
3: Mucho cuidado al circular. Bueno, pues continuamos con la información en esta mañana. Información también alarmante. Ayer el director del Instituto Chihuahuense de Salud Mental y el comisionado estatal de atención a las adicciones, Javier González Herrera, informó que la metanfetamina o el cristal continúa como la droga de mayor impacto en el estado de Chihuahua, con una prevalencia de alrededor del 50% en los últimos 4 años, seguida del alcohol y la cocaína. En conferencia de prensa explicó que el consumo de drogas es uno de los principales factores que pueden llevar a una persona a desarrollar depresión y ansiedad y eventualmente a una ideación suicida, aunque también influyen factores como violencia, desintegración familiar y falta de acceso a la educación. Por otra parte, el funcionario destacó que, aunque una persona no viva en un entorno violento, el consumo de drogas por sí mismo puede desencadenar trastornos mentales y conductas suicidas. Bueno, eso por el lado del consumo de drogas. Por el lado de atención a la salud mental, las cifras de suicidios en el estado de Chihuahua son similares a las del 2025, es decir, no ha habido una variación ni positiva ni negativa. Durante el anuncio de la caravana para la prevención del suicidio, dio a conocer estas cifras relevantes. Fíjese, en 2025 se logró una reducción en vamos a decir, de 476 a comparación con los 545 contabilizados durante el 2024. Lamentablemente, se registraron 237 en lo que va de este año e indicó que se trata de una tendencia similar a la vista en 2025. No obstante, destacó que el objetivo es reducir el riesgo a través de la caravana de prevención, y en cuanto a los rangos de edad donde se presenta mayor incidencia, afirmó que los quinquenios con más casos son los de 20 a 24 años, con un 11%, de 25 a 29 con el 11% de los casos, al igual que de los 30 a 34 años con el 13.1%, y lo que sí especifica es que son más hombres que mujeres los que se presentan, pues, los suicidios en Chihuahua.
4: Un total de 22 empresas de la industria manufacturera de exportación en la capital ofertan más de 1.500 vacantes durante la Feria del Empleo INDEC Chihuahua, con oportunidades laborales en áreas operativas, técnicas, administrativas y más, así informó René Espinosa Terrazas, presidente del organismo empresarial. Destacó que la cantidad de plazas disponibles muestra que las empresas instaladas en Chihuahua continúan en busca de talento y generando oportunidades de empleo de manera formal.
5: Hoy tenemos más de 1.500 vacantes disponibles en 22 empresas, con oportunidades en áreas operativas, técnicas y administrativas. Son buenos números, pero la verdad, lo importante está detrás de ellos. Detrás de cada vacante hay una persona buscando una oportunidad. Hay una familia que necesita un ingreso. Hay alguien que quiere crecer, aprender, salir adelante o simplemente encontrar un buen empleo. Y ahí está el verdadero valor de esta feria. En INDEX hablamos todos los días de industria, exportaciones, inversión, competitividad y crecimiento económico. Pero la industria tiene sentido cuando todo esto termina convirtiéndose en oportunidades para las personas. Cada empleo formal que se genera tiene un impacto que va mucho más allá de una empresa. Representa ingresos para una familia, consumos para los comercios, para los servicios y movimientos para la economía de Chihuahua.
4: Esta y otra información puede consultarla en el portal www.nuestrasnoticiaschihuahua.com. Emma Holguín, NN Nuestras Noticias.
6: Gracias, muchísimas gracias. Nos encontramos al norte de la capital, en la colonia El Porvenir, justamente en la calle Minas Roncesvalles y Mina El Pilar. En este punto hay un canal, canal en el cual tú puedes ver en la imagen una gran cantidad de basura, a lo cual muchas personas provocan incendios para poder sacar material, cobre de algunos objetos, pero esto se puede salir de control, como tú puedes ver en la imagen, por la gran cantidad de basura que hay una gran columna de humo, a lo cual pues algunas personas provocan estos incendios para, como te digo, poder sacar algo de cobre de algunos objetos. Pero sí, esto con la gran cantidad de basura se puede salir de control. Hay muchas casas de madera, hay muchas tapias, y pues bueno, ojalá que pueda atenderse por parte de los bomberos, porque ya es muchísimo el fuego que se está viendo en este canal ubicado en la calle Minas Roncesvalles, en el cruce de la calle Mina El Pilar, acá en la colonia El Porvenir. Te mando las fotografías, regreso contigo.
1: Muy bien, muchas gracias Alejandro Huerta, desde el norte de la ciudad capital en esta jornada mañana de martes día 8. Continuamos. Ayer se dejó ver rondando Palacio de Gobierno, al interior de Palacio de Gobierno, al diputado Alfredo Chávez Madrid, coordinador de la bancada panista. Fue visto en Palacio por las mismas horas en que estaban el fiscal general Francisco Sáenz y la fiscal de mujeres y de la unidad del caso del narcolaboratorio Wendy Chávez. Anda Alfredo Chávez en los últimos días para lograr los 22 votos para crear la Fiscalía Autónoma y no faltarán las especulaciones grillas al respecto. Son en ese momento 8:53. ¿Qué más tenemos?
2: Agradecemos mucho sus mensajes 355-5551. Nos mandan mensajes y nos dicen que, fíjense lo que son las cosas. Un grupo de padres de familia cerró la escuela Francisco Acosta, que está en Villas del Rey, por falta de agua. No dejaron entrar a los niños hoy en la mañana. Bloquearon los accesos. La gente obviamente se inconformó porque estos padres de familia que cerraron la escuela son padres del turno vespertino, quienes se quejan de que en la tarde no tiene agua la escuela. En la mañana no hay problema con el agua. La bronca es en la tarde, que el suministro de agua no llega a la escuela. Entonces, los padres de familia del turno vespertino, pues decidieron cerrar la escuela en la mañana y no dejar entrar a nadie para protestar en contra de la Junta Municipal de Saneamiento porque no hay agua en la escuela. Entonces, obviamente, los padres de familia en la mañana se enojaron, mandaron mensaje hoy en la mañana y nos dicen, oiga, pues, ¿qué hacemos? La escuela está en la calle de los Monarcas. Están un poco molestos los padres del turno matutino porque los vespertinos cerraron la escuela por falta de agua.
1: Antes de ir a la pausa, Juan Pablo, ¿qué más tenemos?
3: Imagínense si cerráramos la UACH por esto, pero bueno, sí. Y aquí el mismo rector lo planteó. Bueno, pues el director de Pensiones Civiles del Estado, Heriberto Miranda, dio a conocer que el organismo inició un proceso de subasta pública para recuperar y regularizar fraccionamientos en Cuauhtémoc, Delicias, Parral y La Capital, luego de que varias viviendas quedaran en abandono, deterioro y ocupación irregular durante años. Miranda explicó que tras gestiones fallidas para rehabilitar los inmuebles por falta de recursos y problemas jurídicos, se recurrió a la subasta mediante la COESMI. En Cuauhtémoc, de 165 inmuebles, 88 estaban habitables, 48 en obra negra y 29 eran terrenos sin construcción. La subasta ya se realizó y los terrenos están en manos de un tercero que deberá rehabilitarlos para venderlos como vivienda de interés social, que por cierto es un hecho que ha criticado la bancada de Morena a través del diputado coordinador de la misma, Cuauhtémoc Estrada, que porque hay una crisis de vivienda en el estado de Chihuahua y en lugar la CODESBI de habilitarla, en lugar las autoridades competentes de los municipios y el estado de habilitarlas para la gente que necesita una vivienda, bueno, pues decidieron subastarla. Y hablando de Morena, ayer en el Congreso local se votó a favor en comisiones del proyecto de reforma para la autonomía de la Fiscalía General del Estado. El día de hoy hay sesión en el Congreso local, algunos dictámenes que se están contemplando, entre ellos el tema de la Junta de Coordinación Política, pues en donde se reforma la Ley Orgánica del Poder Legislativo del Estado con el propósito de crear la Comisión de Dictamen Legislativo de vinculación con organizaciones de la sociedad civil. Algunos otros puntos de derechos humanos, de cultura, tendrán mucho jale los señores diputados. Y bueno, al menos no estoy viendo aquí el tema de la autonomía de la fiscalía, quizás en la próxima sesión venga, pero pasó en comisiones, dicen tienen los 22 votos, Morena se manifestó en contra de esta propuesta de autonomía a la fiscalía, no por no otorgarle la propia autonomía, sino que dicen que el proceso legislativo pues se ha violado en algunas ocasiones o en todo lo que ha sido esta propuesta, al no consultar a pueblos, al no consultar a diferentes comunidades, por lo cual incluso advirtió el propio coordinador de la bancada que pudiera caer en una controversia constitucional de aprobarse esta iniciativa.
1: En el contexto de información nacional, pues hay controversia otra vez porque, miren, ha sido muy criticado por este gobierno, que en los gobiernos anteriores, discrecionalmente se adjudicaban contratos sin licitación. Pero, pues hoy vemos que es la misma. Tanto se señaló y tanto se criticó, pero pues vemos que es la misma. ¿Cuál es uno de los propósitos de una licitación pública para la adjudicación de un contrato? Que compitan entre las empresas proveedoras con una mejor oferta de precio y de servicio. Y para despejar la suspicacia de que se está favoreciendo a alguien. Y entonces se modificó la ley desde hace muchos años, en donde se dice que de ciertos montos, de económicamente hablando, de dinero para arriba, se tiene que licitar sí o sí, por ley. Adjudicaciones directas se pueden hacer con montos pequeños, pero no con montos grandes. Pero luego también en las letras chiquitas de la misma ley le pusieron, salvo algunas reservas que hay por asuntos de seguridad nacional y no sé qué. Bueno, pues en el gobierno federal adjudicaron de manera directa un contrato para un seguro del Tren Maya. Fíjate, de por sí el Tren Maya ha costado muchísimo. Y no da lo que gasta, sino que está subsidiado por el erario. Y se adjudicó de manera directa un contrato de 715 millones de pesos para un seguro, ¿sabe qué? En contra del terrorismo. Ay, caray. El seguro tiene vigencia de un año y va a costar 715 millones de pesos. La cobertura máxima de responsabilidad será de 11 mil millones. Y la empresa que recibe la adjudicación directa se llama AgroACemex, mediante una adjudicación directa. El Tren Maya estará protegido en la póliza contra actos de terrorismo, que significan actos o serie de actos que incluya el uso de la fuerza o la violencia por parte de cualquier persona o grupo, ya sea que actúen por cuenta propia o de representación o de conexión con cualquier organización, cometidos con propósitos políticos, religiosos, ideológicos, incluyendo la intención de influenciar sobre el gobierno y o para sembrar el miedo en el público para dichos propósitos. Miren, a pesar de todo, en México no tenemos todavía niveles de actos terroristas como los tienen otras naciones. Han ido creciendo, sí, pero porque les crecen los enanos con el crimen organizado del narcotráfico, básicamente. Pero en México no tenemos temas como la ETA, por ejemplo en España, o otros de países latinoamericanos, donde por cuestiones políticas principalmente llevan a cabo actos de terrorismo. Pero el caso es que tanto se señala, tanto se critica, tanto se dice y se cae en lo mismo. Una adjudicación directa para un contrato de 715 millones de pesos. Y luego cuando se les cuestiona y se les dice, oye, pero ¿por qué no lo licitaste si es un monto de 700 millones? Ah, es que es asunto de seguridad nacional. Uh-huh. Entonces, por ser un asunto de seguridad nacional, adjudico directamente el contrato de 715 millones de pesos anuales. Dígame usted, ¿por qué demonios le permiten al de Pemex reservar su información de la declaración patrimonial? ¿Por seguridad nacional? No.
2: Yo la duda que tengo, digo, tú lo dijiste ahorita, les han crecido los enanos. Digo, si el coche bomba de hace unas semanas en Zacatecas no fue un acto terrorista, pues perdóname, entonces no sé qué fue. Porque lo hicieron con toda la hazaña del mundo de llegar, parar el vehículo, activarlo y que explotara. Entonces, bueno. Pero también por otro lado me llama mucho la atención. La presidenta de México, Claudia Sheinbaum Pardo, lo dijo. No lo dije yo, no le estoy inventando nada. Ella negó que existan actos de terrorismo en México y opina que el concepto abre la puerta a la injerencia de Estados Unidos en materia de seguridad en el país. Si no hay actos de terrorismo en México, ¿para qué contratas un seguro contra terrorismo en México?
1: Pues sí, hay contradicción. 9:03. Vamos a la pausa. Regresamos luego de ella con más información aquí en nuestras noticias. Mañana de esta jornada de martes. Continuamos.
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16: Son las 9:07.
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0: pues algunas automovilistas pues se detienen, frenan, porque sí, es muy deteriorado, está muy deteriorado el pavimento en algunos tramos de Vialidad Sacramento. Pues este automovilista se le ponchó una llanta y pues bueno, está echándole mecánica ya, no se está afectando la circulación vial, pero pues bueno, maneje con mucha precaución y ojalá que se pueda pues pensar en un recarpeteo importante en esta vialidad que es la Vialidad Sacramento. Regreso contigo.
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2: Gracias, Alejandro. Regresamos contigo más adelante para continuar con la información desde las calles de la ciudad. Bueno, pues antes de ir a la mesa de trabajo, tenemos algunos mensajes pendientes en el 355-5551, cosa que valoramos y mucho. Dice por aquí un mensaje: buenos días, choque en la avenida Tecnológico de norte a sur a la altura de la calle Pino, tráfico al Trovadores, carril de alta, es donde está este estancamiento. Bueno, muchas gracias por el reporte. Por aquí nos reportan también un bache en la Independencia y Juárez, a un lado de la Presidencia Municipal. Pues no es un bache, es un señor cráter, déjeme le digo, y no sé si es el carril del Bogüí en este caso. Y se tiene como un mes ese bache, y bueno, pues ahí en el pleno centro histórico de la ciudad, eso también llama la atención. Dice aquí un comentario acerca del accidente que comentamos hoy por la mañana. Bueno, algunos audios que nos envían, se nos complica escucharlo. Dice: buenos días, empezamos con los choques, se la venceremos, sí, los Coleg de sur a norte. Bueno, muchas gracias por sus reportes. Vamos a la mesa de trabajo, nos acompañan esta mañana, le agradezco mucho por ello al subdirector de Innovación y Desarrollo Emprendedor de la Dirección de Desarrollo Económico y Competitividad, el licenciado Gabriel Omar Varela. ¿Cómo estás? Qué gusto recibirte, Gabriel.
3: Hola, muy buenos días, muchas gracias por la invitación. También un placer estar por acá saludándonos de nueva cuenta.
2: Sí, Gabriel Omar, siempre te decimos Omar, pero no sabe tu primer nombre.
3: Desde pequeño me dicen Omar, Gabriel es cuando me regañan, ¿verdad?
2: Cuando te regañan más que nada.
4: Nunca falla, ¿eh?
2: Sí, exacto. Exactamente. Sí, sí, sí. Aunque es nombre Pancho, también de telenovela, ¿no? ¿Eh? Gabriel Omar, suena sí, acá sí, poético en este caso. Va. Oye, Gabriel, platícanos, tiene una convocatoria bien importante ahí en desarrollo económico para los emprendedores. Ya la llevan haciendo algunos años. ¿En qué consiste? Cuéntanos.
3: Es correcto, mira, ya ese es el tercer año que nuestro alcalde Marco Bonilla nos ha instruido que hagamos convocatorias para apoyar a emprendedores que están iniciando su negocio. En esta ocasión trabajamos de la mano con gobierno del estado y con la fundación Coppel. Entonces la convocatoria que lanzamos hace un par de semanas se llama Coppel Emprende. ¿En qué consiste? Tú te vas a registrar en coppelemprende.com/chihuahua y ahí vas a poder hacer 41 lecciones en línea, a tu modo, tranquilito, despacito, una o dos diarias, tampoco te despegues tanto, para que puedas terminar de armar un plan de negocios. Si tú tienes una estética, una panadería, quieres hacer un podcast o yo qué sé, cualquier idea de negocio, para que la aterrices, que sepas cuáles son tus costos, cuáles son tus ventas, quiénes van a ser tus proveedores, etcétera. Vas a sacar ahí misión, visión, uh-huh, valores. Vas a armar una empresa. Después de las 41 lecciones, vas a poder participar en un sorteo que hace la Fundación Coppel para ganarte 8,000 pesos para que tú puedas incrementar los bienes que tienes en tu negocio. Si tú tienes un restaurancito, un puesto, pues a lo mejor te puedes comprar una plancha, utensilios de cocina, etcétera.
2: Como herramientas, ¿no? Para hacer
3: como la herramientas, idea. Exactamente. Son 8,000 pesos, es capital semilla, o sea, se no lo regresas, se comprueba, pero no se regresa.
2: A fondo perdido, ¿no?
3: Así le gusta, así se llamaba, a fondo perdido.
2: Bien. Entonces, es ahora sí que tengo la idea. Quiero iniciar el negocio, me falta con qué iniciarlo.
3: Entendamos, o ya estás arrancado.
2: O ya arranqué el negocio, quiero darle un plus. Uh-huh. Estoy encontrando que hay la posibilidad a través de estas plataformas. Bueno, me inscribo. ¿Qué es lo que necesito tener en cuenta pues para el proceso de inscripción?
3: Pues yo creo que lo que necesitas es tener algún dispositivo, una computadora, una tablet o un celular, acceso a internet, que tengas algún en tu casa, alguna oficina, que puedas tener internet, para que puedas ir haciendo estas lecciones, que son 41 lecciones. Te digo, es muy sencillo, duras 15 minutos en cada lección, 20, pero dejan mucho aprendizaje. La verdad es que la retroalimentación que hemos tenido años anteriores con emprendedores lo valoran muchísimo. Oye, yo pensaba

0: que lo que me faltaba eran más ventas, pero estaba mal mi costeo. Entonces, aunque vendiera más, no me seguía dejando.
1: Sí, porque en las mismas lecciones te van diciendo a lo mejor qué estás haciendo, qué es lo que puedes mejorar, a lo mejor la competitividad también que tienes frente a otros negocios y eso te hace fuerte desde el liderazgo que tienes en el propio negocio, ¿no?
0: Exactamente, o sea, las lecciones que tiene esta la Fundación Coppel en este modelo de educativo, la verdad es que están muy muy accesibles, muy valiosas, y pues nuestro alcalde Marco Bonilla siempre nos ha estado empujando para que saquemos este tipo de
1: ¿En cuánto
0: convocatorias.
1: tiempo terminan las lecciones más o menos a esa
0: Yo
1: constancia
0: creo
1: que
0: que
1: nos
0: unas 2
1: dices?
0: semanas,
1: 2 semanas.
0: así despacito.
1: Llevándotela
0: Dos
1: ligero,
0: diarias.
1: las
0: Mira, en
1: tardecitos que
0: lugar de que
1: sales del
0: estemos en el
1: jale.
0: TikTok o en el Facebook
1: Sí,
0: o en
1: sí,
0: el
1: sí.
0: Instagram, que a veces se te va hasta 1 hora al día, aviéntate 3, 4 lecciones.
1: Claro.
0: Separaditas, una en la mañana, una a mediodía.
1: Y una vez que terminas, tú ya decides en qué enfocarlo, ¿no? El apoyo que te van a dar.
0: Es correcto, tú vas a pasar alguna cotización que digas, oye, yo quiero poner una pantalla para esto, a lo mejor me alcanza para un mini split, o quiero exactamente, esto es lo que me
1: ¿Qué es lo
0: interesa.
1: que más te ha tocado de negocios así en esta convocatoria?
0: Pues se acercan mucho damas, mujeres que ponen uñas o que
1: Okay.
0: tienen estéticas, salones de corte, barberías que quieren pedir sillas, que quieren pedir maquinitas para hacer mejores degradados, degrafilados, cortes nuevos. Panaderías también que quieren alguna batidora, algún horno. Personas que compran cristalería o bases,
1: Okay.
0: entre otros, sí.
2: ¿Qué es lo que necesito?
0: ¿Necesitas inscribirte?
2: Digo, tener mi negocio ya fijo, puesto, el respaldo de la experiencia.
0: Puede ser que estés empezando y también te das lecciones y puedes ganar.
2: Okay.
0: La otra es que ya estés establecido y pues sería más sencillo para ti llevar las lecciones, ¿verdad? Tal vez lo vas a hacer más rápido porque ya tienes ese conocimiento, pero apoyamos a todo tipo de emprendedores. Si estás establecido, obviamente nosotros fomentamos que ya estés ante el SAT, si tienes empleos que estás ante el IMSS. Si no los tienes, no pasa nada, pero nosotros
2: Okay.
0: como dirección pues te vamos a ir guiando para que crezcas, para que te
1: Claro.
0: profesionalices y para que estés en regla.
1: Que yo creo que una de las cosas que hoy por hoy tenemos más bronca, bueno, no la bronca, pero sí mucha gente se echa para atrás, como luego decimos al momento de emprender, eso es el tema de los impuestos, regularizarte ante el Servicio de Administración Tributaria, es complejo en ocasiones una cita para ir a hacer la constancia de situación fiscal, toda esta cuestión, entonces creo que es lo que limita mucho al emprendedor, pero en estos programas, en estas cuestiones que nos estás platicando con este programa de Coppel, que el año pasado vendiste a ¿Qué onda con Chihuahua? Nos contaste mucho acerca de ello, y la verdad es que la gente sí se interesa, te pregunto, ¿cómo entra ese perfil de emprendedor y cómo sale con esta convocatoria?
0: Mira, como bien lo comentas, hay un miedo no a emprender, porque yo creo que mucha gente comercializa o tiene su trabajo y además compro celulares y los revendo poquito más caros. O en los domingos vendo menudo, hago esto, porque necesitas tener un ingreso adicional, un ingreso extra. Entonces a eso no le tenemos miedo y somos de las ciudades que más negocios tiene, ¿verdad? Más de 38 mil unidades económicas en toda la ciudad. Entonces dependemos de la economía de estas personas que emprenden. Pero si sí hay un tema que no hay que tenerle miedo, hay que aprenderle a cómo estar bien con el SAT, ¿verdad? A ver cuál régimen es el que me toca. También en eso te podemos apoyar ahí en la Dirección de Desarrollo Económico, nosotros o expertos que contratamos para que nos ayuden a impartir temas sobre esto. Y las personas que se van acercando, nosotros hemos visto cómo van creciendo. O sea, hemos tenido apoyos desde capacitación o financiamientos y luego vemos a esos emprendedores que ya contrataron a una persona, que ya pusieron a otra sucursal o que ya no tienen ese miedo de decir, oye, es que mi declaración, ah, no, ya me la sé. O voy sacando mis facturas y voy separando lo que es el IVA y le vas entendiendo. Es un tema de entenderle, no de tenerle miedo.
1: Muy bien. Entonces, pues los interesados en línea ante todo, pero hay otras convocatorias por parte de Desarrollo Económico, se pueden comunicar ahí con ustedes al 072 también para, si a lo mejor no es en esta convocatoria lo que estoy buscando para mi negocio, bueno, ya en un enlace con ustedes, una asesoría, ver de qué manera me pueden ayudar con alguna inquietud que traiga, ¿no?
0: Es correcto, tenemos también la Escuela de Negocios Competitivos y Economía Solidaria, la ENSES, y ahí hay muchísimas capacitaciones que están ahorita en auge, inteligencia artificial, cómo saber utilizarla para ti en lo personal, para tu negocio, y no nada más para estar ahí utilizándolo como si fuera un Google, porque esto tiene muchísimo más para darte.
1: Innovarte ante todo.
0: Es correcto.
1: Pues te agradecemos mucho, Gabriel. Omar, algo más que se... ya me regañó. Ya te lo cambié, ya te regañé. No, pues, algo más que se nos escape.
0: Un saludo de nuevo, de nueva cuenta, a nuestro alcalde Marco Bonilla, y pues ingresen a copelemprende.com/Chihuahua para que se puedan registrar y se puedan llevar esos 8,000 pesos.
1: ¿Hay fecha límite para el registro?
0: Regístrense antes del 30 de septiembre. Todo este mes todavía.
1: Todavía tenemos todo el mes para registrarnos y bueno, pues arrancar ante todo y cerrar el año pues ya con este programa y con este plus, ¿no?
0: Es correcto. Se viene la temporada fuerte para muchos negocios, hay que aprovechar.
1: Así es, y luego para ustedes también culinaria, Día de Muertos, todo esto también impacta mucho el cierre de año con diciembre y sus posadas.
0: Muchísimos eventos.
1: Se ve lejano, pero...
0: Ya está aquí.
1: Sí, ya está acá, exactamente. Muchas gracias, seguimos en contacto.
0: Hasta luego, gracias.
1: Vamos al resumen nacional de información desde Radiorama de Occidente en esta mañana.
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4: Este es un resumen nacional de noticias. Contrastan temperaturas. Pese a las lluvias en la mayor parte del país, el calor sigue cobrando vidas. A la fecha suman 121 decesos por esta causa en 19 estados. Baja California, Sonora y Veracruz son las entidades más afectadas. Irá a juicio. En Nuevo León, una mujer de 24 años fue vinculada a proceso por agredir a golpes a su propia hija de apenas 2 años y medio de edad, causándole la muerte. Congeladas. La Unidad de Inteligencia Financiera bloqueó las cuentas bancarias de Ricardo Velarde Cárdenas, exsecretario de Economía de Sinaloa, durante la gestión de Rubén Rocha Moya. Sin embargo, las autoridades no han revelado si esta acción se debe a alguna investigación relacionada con el mandatario con licencia o con sus negocios como empresario restaurantero. Red de contrabando. La Fiscalía General de la República aseguró una bodega que era rentada por el ex vicealmirante Roberto Farias Laguna, en la que localizó objetos de lujo, listas de aduanas marítimas, expedientes de personal naval y de altos mandos de la Secretaría de Marina, así como armas de fuego y documentos de seguridad nacional clasificados como reservado.
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4: Causa controversia. El presidente Donald Trump publicó este lunes un mapa en el que la bandera de Estados Unidos cubre también el territorio de México, Canadá, Centroamérica, Cuba y Groenlandia. La publicación ocurre luego de que en días pasados el mandatario propusiera cambiar el nombre del Lago de Ontario por Lago de América y modificar el nombre de Nuevo México por Nuevo América.
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5: El mexicano Raúl Abraham el Tyson Flores hizo historia en Inglaterra al levantar 511 kilogramos en peso muerto durante el World Delphi Championship. Con esta marca superó el récord mundial anterior de 510 kilos y se convirtió en el nuevo referente de la disciplina. El tamaulipeco logró una de las marcas más impresionantes del deporte de fuerza en México. Para Radiorama Deportes, mi nombre es Jonathan Sierra.
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4: Para Radiorama, la cadena que une a México, Maritza Rodríguez Jasso.
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1: Muchas gracias, Maritza, por la información. Alejandro Huerta, ¿tienes información? Otra vez broncas con los semáforos.
6: Muchísimas gracias. Estamos ya en el centro de la capital. Te mando una imagen del semáforo del cruce de Avenida Ocampo y Calle Libertad. No está funcionando, para que usted tenga mucha, mucha precaución. Es un cruce muy peatonal, ya que pues lleva hacia lo que es el centro de la ciudad de Chihuahua, la Calle Libertad. Así que tenga cuidado. Y ojalá que se pueda resolver rápido este problema del semáforo en este cruce de Calle Libertad y Avenida Ocampo. Regreso contigo.
1: Gracias. Hacemos llegar el reporte para que lo atiendan a la brevedad.
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7: Al mando del ingeniero Gilberto Loya, en las inmediaciones del municipio de Parral, se detectó un punto que no encajaba con el paisaje. Estructuras ocultas entre la vegetación, depósitos y vehículos de carga en medio de la nada. Nadie llamó ni denunció. No hubo un aviso que nos llevara hasta ahí. Fue inteligencia tecnológicamente de punta la que encontró lo que el crimen organizado creyó que podría ocultar. Esa es la diferencia entre un gobierno que reacciona y un gobierno que anticipa. Y esa diferencia tiene nombre: Plataforma Centinela.
1: Este es el mensaje o parte del mensaje de la señora gobernadora María Eugenia Campos Galván el día de ayer, donde informó pues acerca de este aseguramiento de otro narcolaboratorio con capacidad para producir hasta 100 kilos diarios de metanfetamina. En una coordinación interinstitucional entre la Secretaría de Seguridad Pública Federal, la Secretaría de la Defensa Nacional, pero ante todo bajo la localización de la Secretaría de Seguridad Pública Local, bueno, pues se dio con este punto en las inmediaciones de Parral como resultado de este operativo junto con la Secretaría de la Defensa Nacional. Le insisto, la gobernadora dijo que el sitio fue detectado mediante labores de inteligencia que permitieron ubicar estas estructuras ocultas entre la vegetación, además de depósitos y vehículos de carga. En un mensaje difundido a través de sus redes sociales, dijo que de acuerdo con los primeros cálculos de la investigación, la instalación tendría capacidad de producción de hasta 100 kilogramos diarios de metanfetamina, equivalente a alrededor de 100.000 dosis. Destacó que el operativo fue resultado de las labores de inteligencia y vigilancia y atribuyó parte de estos resultados al uso de la plataforma Centinela.
7: Toneladas de sustancias químicas, precursores e infraestructura completa para producir veneno y venderlo en nuestras calles. Y no nos detuvimos ahí. El operativo siguió y a pocos kilómetros se localizaron dos puntos más con grandes cantidades de sustancias y precursores químicos. Los cálculos preliminares de la investigación estiman que el sitio asegurado tenía capacidad para producir hasta 100 kilogramos diarios de metanfetamina, hasta 100.000 dosis que hoy no llegarán a ninguna calle.
1: Bueno, ahí lo dicho ayer por la tarde por parte de Maru Campos. ¿Qué más tenemos? 9:26.
2: Bueno, pues ayer recordamos a Héctor Espino a 29 años de su partida. Muchos homenajes. El Instituto Chihuahuense del Deporte colocó una ofrenda floral ahí abajo de su estatua que está ahí en la entrada de lo que es la deportiva. Y puede leer la nota de Daniel Coronado en el Heraldo. Gracias. Está muy interesante, la verdad, muy buena. Ahí habla de sus inicios en los campos chihuahuenses allá por el 1959, cuando tuvo participación en el Pro Cesalve en la Liga Municipal de Béisbol. Bueno, pues recordamos a el Superman de Chihuahua, y más ahora, ¿no?, con el nombre ya en el Monumental de Béisbol.
1: Bueno, pues estamos leyendo aquí información nacional que hoy también desde Morena se estarán presentando algunas de las encuestas o los resultados de encuestas internas para la definición de los coordinadores estatales de la defensa y la soberanía del movimiento de la 4T en los estados. A las 10 de la mañana, Ariadna Montiel, 10 y media de la mañana, va a estar encabezando pues esta conferencia de prensa, que es costumbre que dé todas las semanas, los martes. No hay una confirmación, pero pues especulan que Chihuahua pudiera estar dentro de estos anuncios, aunque hay más posibilidad de que sea en próximos días. Habrá que ver, pero lo que sí es que ha estado el tema muy hermético. Las versiones entre que si fue uno y que si es otro, que negociaron, que si no, continúan. Pero pues por lo pronto hoy se va a anunciar al otros coordinadores de la defensa, y ojalá venga el de Chihuahua, que es lo que nos interesa a nosotros. El propio Cruz Pérez Cuellar dijo que saldrán unidos en el proceso interno de Morena. Señaló que quienes participan en este proceso están haciendo su trabajo con responsabilidad y cuentan con agendas propias, pero tienen claro que existe un objetivo común. Destacó que la dirigencia nacional de Morena conoce la fortaleza que tiene Chihuahua y el trabajo que se ha venido realizando en el estado. Saben que Chihuahua es de los mejores, que aquel equipo de trabajo, ganas, pasión y las mejores agendas sostuvo, y ante las versiones que pretenden presentar un escenario de confrontación, el también alcalde con licencia de la frontera consideró que la supuesta ruptura de Morena es una de las grandes apuestas del panismo, pues buscan generar división ante el escenario electoral que enfrenta Acción Nacional.
2: Sí hay un rompimiento al interior de Morena, hombre. Digo, quien quiera tapar el sol con un dedo, pues bueno, que lo tape, ¿eh? Pero de que hay un rompimiento, de que hay una situación de enfrascamiento entre los equipos de Cruz y de Andrea, lo hay. Lo que me llamó la atención, ¿tú sabías que Adriana Terrazas ya se decantó por Marco Bonilla?
1: Vino al informe el viernes y ahí fue cuestionada por los medios de comunicación. Dijo que va a estar ayudando a Marco Bonilla, sí, Juárez.
2: Dijo que nunca se afilió a Morena, que fue nada más diputada por ese partido político, pero que bueno, va a ayudar y va a apoyar al alcalde, al todavía alcalde de la ciudad de Chihuahua. Así bueno, es. Pues a ver qué dice doña Ariadna Montiel a las 10:30, a ver si ya destapan el culebrón de quién va a ser el candidato, perdón, el defensor en el estado de Chihuahua.
1: Para cerrar, vamos a la información deportiva con don Ramón Chávez y los deportes.
3: Estos son los deportes con Ramón Chávez.
8: Gracias, auditorio. Deportes. Con la participación de Chihuahua Capital, la delegación más grande con 17 gimnastas comienza en su ciclo de competencias con el pie derecho y consolidan resultados para Chihuahua Capital. En compañía de sus padres de familia y sus entrenadoras de la selección Chihuahua Craster Mitova, Joana Ramírez, Andy Saldívar, Brenda Arbizu, Luna Modesto, Fabiola Figueroa y Audrey Herrera. En el nivel 4, categoría 2017-2016, en salto Alika Flores se llevó el primer lugar. En barras también, la chihuahuense Alika se llevó el tercer sitio, mientras que el all around Alika Flores también se adjudicó el tercer sitio. Mientras que en el nivel 6, categoría 2017-2018, Majo Montes y Maya Hernández le dieron a Chihuahua un tercer lugar y Maya con el séptimo. En el deporte de los brutos, donde los brutos no juegan, los Atlanta Falcons anunciaron que Tua Tagovailoa será el cornerback titular para el duelo de la semana 1 en el que enfrentarán a los Acereros de Pittsburgh. El coach Kevin Stefanski dijo que Cooper Rush será suplente, mientras que Michael Penix Jr. seguirá trabajando para mejorar tras su lesión. Stefanski no quiso adelantar quién será el encargado de comandar la ofensiva de Falcons en los siguientes partidos. Tagovailoa firmó en marzo un contrato de un año con los Falcons tras una etapa de 6 años con los Delfines, equipo que sigue comprometido a pagar $99.2 millones durante las próximas 2 temporadas.
3: Estos fueron los deportes con Ramón Chávez.
1: Alejandro, nos despedimos en esta mañana y bueno, pues continuamos en nuestras noticias Chihuahua, ¿no?
6: Ya nos retiramos diciéndoles a ustedes un excelente martes. Los esperamos mañana a mitad de semana en punto de las 8 de la mañana para seguirles llevando la mejor información desde las calles de la capital. Recuerden nuestro WhatsApp, apúntelo, 614-355-5551. Excelente día para todos.
1: A la 1 regresamos.
2: Así es, lo esperamos a la 1 de la tarde a través del 88.5, ya lo sabe, durante el resto del día las cápsulas informativas y mañana de nuevo cuenta con usted aquí a las 8 de la mañana al inicio de la jornada informativa en el 96.5. Muy buenos días.
1: A nombre de Marco Aurelio Guevara, mi nombre es Juan Pablo Macías, se quedan en la programación de Éxtasis Digital 96.5 de FM a las 2, en ¿Qué onda con Chihuahua? Le espero en esta misma frecuencia. Recuerde, usted es su propia luz en la oscuridad, que tenga una excelente mañana. En controles de audio, mi compañero Eric Hinojos.
3: 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Son las 9:33. 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

0: Son las 9 con 44 minutos.
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0: Son las 9:59.
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Son las 10 de la mañana con 8 minutitos, lo que nos marca el reloj aquí en cabina de Éxtasis Digital. ¿Qué tal? ¿Cómo estás? ¿Cómo amaneciste en este martes ya? Hoy que es 8 de septiembre de este 2026, espero que muy bien, a gusto, disfrutando de la programación del 96.5 FM. Yo soy Maggie Ibarra, saludándote como siempre en las mañanas de Éxtasis Digital, con los mejores clásicos de la radio y con una temperatura, fíjate, de 26 grados centígrados, temperatura de 26 grados centígrados, muy soleado, sensación térmica de 27 grados. Y ¡qué barbaridad! ¡Qué intenso calor, en serio! Es un calor húmedo el día de ayer, antier. Híjole, en serio, ese calor que sí cansa, esa humedad, ¿no? Se siente, yo creo que todavía más, más pesado el calor cuando es calor húmedo. Así es que estos días, uff, de intenso calor.

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0: Son las 10, con 18 minutos.
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10 de la mañana con 23 minutos. 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Ya tenemos una lista por aquí muy, muy, muy buena de toda la gente que ha estado participando en esto de la pantalla. Puedes seguir participando, obviamente. Manda tu imagen donde se vea que nos escuchas. Y compártenos tu experiencia escuchando Éxtasis Digital, ya sea por la mañana o por las tardes. 10 de la mañana con 24 minutitos. Your Love. Esto es de Outfield. Recuerda el WhatsApp en cabina 614-220-2243 para que te comuniques.

0: Son las 10 con 32 minutos. 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
1: Invita el gobierno del estado a la ciudadanía a los festejos por el 216 aniversario del Grito de Independencia. Impulsan reforma para dar certeza sobre el valor catastral de las propiedades. El Poder Judicial no atiende encargos. Hugo Aguilar frente a Sheinbaum. Nueva Corte rinde informe por primer año de funciones.
2: Celebran los juegos y deportes autóctonos y tradicionales en el Polideportivo Luis H. Álvarez.
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1: El gobierno del estado de Chihuahua invita a la ciudadanía a acudir a los festejos por el 216 aniversario del Grito de Independencia, que se llevará a cabo el próximo 15 de septiembre, a partir de las 17 horas en la Plaza del Ángel. La cartelera de artistas que amenizará la fiesta patria será encabezada por el rey del acordeón, Ramón Ayala, quien interpretará algunos de sus éxitos más populares dentro del género norteño. Además, se contará con la participación del cantautor sinaloense Jos Favela y las presentaciones de la cantante del género ranchero Narce Delia, así como las agrupaciones La Etiqueta, Charly Díaz y su Rebelión Norteña, Alex Riggs y el concierto sinfónico del despecho. Como cada año, el cielo chihuahuense se vestirá de colores con el show de pirotecnia que se tiene para el disfrute de las y los ciudadanos de todas las edades, con el fin de incentivar la asistencia y facilitar la movilidad de la población. De las 19 horas del 15 de septiembre a las 2 horas del 16 de septiembre, el uso del transporte Bowie permanecerá disponible de manera gratuita.
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1: Dar mayor certeza jurídica a los ciudadanos sobre cómo se determina el valor catastral de sus propiedades mediante reglas claras y criterios objetivos y transparentes para los municipios del estado. Es el objetivo de la reforma de la Ley de Catastro del Estado y al Código Municipal que impulsa el diputado Jorge Soto. El presidente de la Comisión de Programación, Presupuesto y Hacienda Pública explicó que la iniciativa tiene un carácter técnico y jurídico y no contempla nuevos impuestos, incrementos en las contribuciones actuales ni impacto presupuestario o posgramático. La propuesta busca precisar en la legislación las reglas para la evaluación catastral que aplican los municipios, de manera que los criterios sean objetivos, transparentes y previamente establecidos en la ley, fortaleciendo tanto los derechos de los contribuyentes como la certeza jurídica de las haciendas municipales.
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1: En la conmemoración del primer aniversario de la nueva conformación del Poder Judicial de la Federación, derivada de la elección del voto popular, el ministro presidente de la Suprema Corte de Justicia de la Nación, Hugo Aguilar Ortiz, dijo que recibieron una corte lenta, anquilosa, ensimismada y fuera de la mirada del pueblo, lejos de la fiscalización, la rendición de cuentas y la transparencia. Durante su mensaje de 45 minutos, Aguilar Ortiz, acompañado de la presidenta Claudia Sheinbaum, manifestó que el Poder Judicial de la Federación es autónomo, funciona y trabaja para dar resultados que el pueblo demanda. Debemos obediencia a la Constitución y nuestro compromiso es con el pueblo de México. Por eso queremos decirlo con claridad. Hermanas y hermanos, este año de trabajo ha servido para despejar dudas, aseveró el ministro presidente.
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2: Con la participación de integrantes de distintos asentamientos urbanos y municipios invitados, el Instituto Municipal de Cultura Física y Deporte y la Secretaría de Pueblos y Comunidades Indígenas celebran los juegos y deportes autóctonos y tradicionales en el Polideportivo Luis H. Álvarez. El director Juan José Abdo Fierro reconoció el valor cultural de este encuentro. Destacó que este tipo de actividades fortalecen los esfuerzos comunitarios y se suman a la visión del alcalde Marco Bonilla de promover el respeto y reconocimiento de la diversidad cultural. Durante la jornada se contó con la participación de niñas y niños en carreras pedestres. En la carrera de bola, Pedro Parra de Huachochi obtuvo el tercer lugar, Porfirio Bautista de Zootecnia el segundo y Juan Carlos Borja también de Zootecnia se coronó como ganador de la competencia. Por su parte, en la carrera de Arihueta participaron 20 mujeres. Daniela Moreno de Napahuica, Tarahumara del Norte obtuvo el tercer sitio, Lluvia Hernández del Oasis alcanzó el segundo, mientras que Rosa Ramírez de Huachochi se llevó el primer sitio. El evento contó con la asistencia del secretario de Pueblos y Comunidades Indígenas, Enrique Rascón, quien destacó la presencia de la corredora Jennifer Yáñez, originaria de Huachochi, quien recientemente participó en el ultramaratón en Francia. Ramón Chávez, Los Deportes.
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1: 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Les informó Alejandro Huerta Pérez.
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4: Desde la mañana con 38 minutitos a través de Forever Love de Ecstasy's Emotion. 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Y bueno, solo hay que nombrarnos a través de WhatsApp, mandar tu fotografía donde se vea que nos está sintonizando, que realmente eres parte de la familia de Éxtasis Digital, y que nos menciones, por favor, simplemente a qué locutor escuchas, qué programa, o igual si te gusta escucharlo por la mañana, por las tardes, etc., etc. 10 de la mañana con 38 minutitos, tenemos de fondo a The Cars, Shake It Up, y es que fíjate que un día como hoy, 8 de septiembre, pero de 1947, nace Benjamin Orr en Cleveland, en Estados Unidos. Este músico estadounidense, bajista y vocalista del grupo de The Cars, una de las bandas de rock New Wave más populares de los años 70 y 80, quien también falleció de cáncer en el año 2000 mientras participaba en una fiesta en la ciudad de Columbus, Ohio. Y bueno, conoció a otro joven músico llamado Rick Ocasek. En el año de 1976, ambos fundaron la banda de The Cars, luego de lo cual pues decidieron trasladarse a Chicago. Y en ese momento, pues decidió acortar su apellido para convertirlo solo en Orr. Su música era pues tan derivados de la escena punk de esos años y del que luego pasaron al New Wave. Aunque Ocasek era pues el primer vocalista en la cara visible, Benjamin Orr era la presencia del grupo en los escenarios. Claro que sí, es que aquí lo recordamos a través de Éxtasis Digital 96.5 con una clásica de ellos, Since You Are Gone. Viene por aquí esto. Y luego, fíjate que vamos a poner algo de Dokken, porque también un 8 de septiembre de 1956 nace el baterista Mick Brown en Los Ángeles, California, en Estados Unidos, uno de los fundadores de Dokken, y es conocido por los fans de la banda como Wild Mick. Brown fue pues baterista también de Ted Nugent en su disco 2006, Unleashed the Beast Global Scourge Tour, y bueno, y en la gira del año siguiente. Hizo parte del Hair Aid, un proyecto liderado por Ronnie James Dio, que se encargaba de recoger fondos para mitigar el hambre en África y que reunía en una sola causa a muchos de los músicos del metal más reconocidos de los 80s, incluyendo a sus entonces compañeros en Dokken, George Ling y Dom Dokken, y a otros como pues Rod Halford de Judas Priest, Kevin Dubrow de Quad Riot y Dave Murray, Adrian Smith de Iron Maiden. Pues ahí está. Vamos a poner a On Again, ¿qué te parece de Dokken? Pero viene enseguida. Primero, Since You Are Gone, esto es de The Cars a través de Éxtasis Forever Love.

0: 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Son las 10 con 44 minutos. 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

¡Qué barbaridad! Oigan, ayer nos tocó ir al circo, Tiani. ¡Qué espectáculo, eh! ¡Qué espectáculo! No les voy a platicar de qué trata, porque es sorpresa todo esto, pero realmente salimos fascinados. Fueron 2 horas prácticamente de espectáculo, pero ¡qué espectáculo! De primer nivel. La verdad es desde que llegas te sorprendes al ver la carpa y luego entras, las instalaciones, el área de dulcería, qué barbaridad, está fenomenal, está increíble. Realmente llegas y te tomas tus selfies, tus fotos, porque está muy, muy, muy chido el circo Tiani, espectacular. No dejen de asistir, vayan en familia, llévense a toda la familia, a los amigos también, para que disfruten de un buen espectáculo, el espectáculo de circo Tiani, que está aquí en Chihuahua y que ahora sí sigue haciendo historia después de 23 años que no venía a Chihuahua. Pues ya están aquí nuevamente y realmente nos están dejando con la boca abierta para los que habíamos tenido pues la oportunidad de verlos anteriormente. Ahora que nos toca verlos, ¡qué barbaridad! Vayan, yo sí lo recomiendo al 100, un espectáculo de primera, de calidad. Llegas, aparte de que hay airecito para que no estés con que ay, está haciendo calor y todo esto, hablando de los calores aquí en Chihuahua. Bueno, pues está climatizado el ambiente, el área de dulces, ahí de dulcería, donde compras tus palomitas, tus papitas, tu soda, ya sabes, para amenizar ahora sí que el momento viendo el espectáculo de Tiani, que realmente vale muchísimo la pena. Es que no dejen de asistir, vayan, yo se lo recomiendo. Ayer estuvimos ahí y wow, pasamos una noche fenomenal. Y muy pendientes porque voy a tener teniendo cortesías, pues. Así es que muy pendientes. Hay cortesías aquí en Éxtasis Digital para el circo de Tiani. Así es que hay que estar pendientes. Y bueno, viene por aquí Don't Stop Believin'. Prácticamente para terminar la hora de Forever Love. Y luego viene Bossa Nova también en camino, Ecstasy Hard Rock, Back to Dance. Así es que pues todavía nos queda bastante para seguir disfrutando de este martes ya, 8 de septiembre.

0: Son las 11 con 2 minutos.
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0: 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Son las 11 con 14 minutos. 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

0: 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Son las 11, con 31 minutos. 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
1: Homicidios en Chihuahua caen 46% desde el 2021, agosto, el mes más bajo en una década.
2: PISA exhibe el rezago educativo en México, solo 3 de cada 10 dominan matemáticas básicas.
1: Superet y Del Río incorporan productos selectos con opciones para la despensa familiar.
2: Investigaciones dan a conocer que tocar un instrumento musical podría contrarrestar algunos problemas de audición.
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1: La estrategia de seguridad implementada en Chihuahua logró una reducción del 46% en homicidios en comparación con el 2021, año en que inició la administración de la gobernadora Maru Campos, así lo informó el titular de Seguridad Pública del Estado, Gilberto Loya.
2: De acuerdo con el funcionario, agosto cerró con el mes con menos homicidios en los últimos 10 años, con detenciones vinculadas al 28% de los casos en Ciudad Juárez.
1: Como parte de estos resultados, mañana 9 de septiembre, se inaugurará formalmente la Torre Centinela en Ciudad Juárez, una infraestructura que según Loya ya opera desde abril y ha sido clave para mejorar la capacidad de respuesta en la frontera.
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2: Los resultados de la prueba PISA 2025 encendieron nuevamente las alertas sobre el aprendizaje de los adolescentes mexicanos. Apenas 3 de cada 10 estudiantes de 15 años alcanzaron el nivel mínimo de competencia en matemáticas.
1: El resultado coloca a México muy por debajo del promedio de la OCDE, donde el 65% de los estudiantes alcanza al menos ese nivel.
2: Alcanzar un nivel básico significa que un estudiante puede interpretar situaciones matemáticas sencillas, comparar alternativas o realizar operaciones aplicadas a circunstancias cotidianas, como convertir precios de una moneda a otra.
1: Sin embargo, 70% de los estudiantes mexicanos no alcanzó ese nivel mínimo en matemáticas, de acuerdo con los resultados proporcionados.
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2: Pensando en las necesidades de todos los días y en cuidar la economía familiar, Superet y Del Río presentan la nueva marca Selecto, esta alternativa que comienza a llegar a las tiendas con productos esenciales para el hogar.
1: La propuesta busca combinar calidad, variedad y precios accesibles, ofreciendo artículos que forman parte de las compras cotidianas de las familias.
2: Entre los productos Selecto disponibles se encuentran básicos para la despensa como arroz blanco, frijol y azúcar, además de tortillas de harina y tortillas de maíz listas ya para acompañar los alimentos en los hogares mexicanos.
1: Y para quienes buscan algo para botanear, la marca cuenta con diferentes variedades de cacahuates, salados, japoneses, crujiente hot, enchilados y cantineros.
2: La oferta continuará creciendo ya que paulatinamente se incorporarán nuevos productos Selecto a las tiendas Superet y Del Río.
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1: Investigaciones recientes dan a conocer que tocar un instrumento musical podría contrarrestar algunos problemas de audición si se participa activamente.
2: Según los expertos, el aprovechar a tocar un instrumento musical ejercita y estimula el sentido auditivo, beneficiando de esta manera la mejora de problemas de audición.
0: Organización Radiorama de Chihuahua presentó.
1: Con reportes de Alonso Herrera en la edición de noticiarios Alfredo Martínez Sosa, te saludan Francis Barraza Fontes
2: y Juan Pablo Macías. Seguimos en contacto en www.nuestrasnoticiaschihuahua.com.
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0: Son las 11:46.
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0: Son las 12:02.
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1: Muy bien, estamos iniciando esta hora, una hora más de Éxtasis Digital, Éxtasis Emotion. ¿Cómo están? Los saludo para la gente que nos acaba de sintonizar, la gente que anda ya trabajando, escuchándonos en diferentes puntos de la ciudad de Chihuahua. Bueno, un saludo grande para ustedes. Yo soy Maggie Ibarra, aquí saludándolos desde Julián Carrillo 701, aquí transmitiendo como cada día en vivo y a todo color, aquí en el centro, en el meritito centro de este hermoso estado llamado Chihuahua, Chihuahua, México, el más grande y el más bello, ¿por qué no?, de la República Mexicana. Es el más bello, definitivamente, el más bonito de todos. 12:09, bienvenidos a Éxtasis Hard Rock. Oigan, y como les dije muy tempranito, tengo cortesías para el circo espectacular Tiani. Ahora sí, que sí está espectacular. Déjenme les digo que yo fui anoche al circo y me quedé, ahora sí que, wow, maravillada. Traen un show tremendísimo, de primer nivel. La verdad es que hay momentos en que te impactas y ¿cómo hicieron esto? Sobre todo el mago, ¡qué barbaridad, qué barbaridad! O sea, uno de los actos más sorprendentes es cuando aparece un helicóptero en escena. ¿Cómo aparece? No lo sé. Créanme que toda la noche estuve preguntándome cómo le habrá hecho el mago para aparecer un helicóptero en escena. Realmente me sorprendió, me dejó con la boca abierta. Y así hay varios momentos en todo el show que te dejan maravillado y que te dejan pensando, no, le hizo así, no es cierto. O sea, esto es obviamente ilusión óptica.

espectáculo que llegó aquí a Chihuahua. La verdad es que es un gran circo. Vale la pena ir en familia, con los amigos, con quien tú quieras, pero no te quedes sin disfrutar de un espectáculo de primer nivel. 12:11. Y bueno, mira, tengo cortesías para el circo Tiani espectacular para el día de hoy. Fíjate, para el día de hoy, martes, para la función de las 8 de la noche. Hoy, martes 8 de septiembre, para las 8 de la noche, tengo 3 cortesías dobles, ¿ok? 3 cortesías dobles, que me digas dónde está ubicado el circo. Lo acabo de decir, simplemente que me digas dónde está ubicado el circo. Con tu nombre completo, por favor, y te regalo una cortesía doble a los 3 primeros WhatsApp. Así de sencillo, 3 primeros WhatsApp, una cortesía doble, ¿ok? Para que te vayas al circo el día de hoy. Estas cortesías son solamente para el día de hoy, en la función de las 8 de la noche. Big City Nights, vamos a escuchar Scorpions, aquí está a través de Éxtasis Hard Rock.

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1: Son las 12 con 16 minutos.
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0: Buenas tardes, quiero mis boletos para el Circo Tiani. Está en frente del Hotel Westin Soberano, ahí por el periférico de la Juventud. Mi nombre es Ángel Valderrama Orozco.
1: Muy bien, pues ya tenemos al primer ganador de las cortesías del Circo Tiani. Muchas felicidades, sí, exactamente. Ahí está enfrente del Hotel Westin Soberano. Un saludo para Miguel Ángel, perdón, Ángel Valderrama Orozco. Es el primer ganador. Primer ganador. Vamos a ver, tenemos otro por aquí. Otro mensajito. Dice, ¿qué onda, Maggie? Está en el periférico de la Juventud y Juan Escutia. Sergio Alberto Palomino Lara. Ok, claro que sí. Saludos. Y también ya tienes tu cortesía doble. Nos queda una cortesía más. Déjame ver si lo tenemos por aquí. Me parece que todavía no. Nos falta una cortesía doble. Vamos a ver si llega el primer WhatsApp aquí a cabina al 614-220-2243. Con nombre completo, por favor, y que me diga dónde está ubicado el Circo Tiani. Espectacular, realmente está espectacular. ¡Qué barbaridad! Bueno, vámonos con más música de los australianos de AC/DC, Thunderstruck, a través de Éxtasis Hard Rock.

0: Son las 12:30. 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
1: Chihuahua concentra 8% de los homicidios del país, ocupa tercer lugar nacional.
2: El PRI buscará incluir recursos para un nuevo hospital de primer nivel en Chihuahua.
1: FITA Chihuahua reporta 65 eventos y derrama de 195 millones de pesos en primeros 8 meses del año.
2: Nuevos estudios señalan que el toronjil ayuda en los problemas de insomnio.
3: Los Halcones de Atlanta designan a su quarterback, Tua Tagovailoa, quien será titular en la semana 1 ante Pittsburgh.
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1: Aunque el gobierno federal presume una reducción histórica de los homicidios dolosos en México, Chihuahua se mantiene en el foco rojo nacional.
2: Las cifras fueron presentadas este martes por Marcela Figueroa, titular del Secretario Ejecutivo del Sistema Nacional de Seguridad Pública, con información consolidada al 31 de agosto proveniente de las 32 fiscalías estatales.
1: Solamente Guanajuato con 8.5% y Baja California con 8.4% registraron una proporción mayor que Chihuahua.
2: Después aparecieron Sinaloa con 7.5%, el Estado de México con 6.1%, Guerrero con 5.6% y Morelos con 5.3%.
1: En conjunto, estas siete entidades concentraron 49.3% de los homicidios dolosos del país durante los primeros 8 meses del año.
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2: El grupo parlamentario del PRI en la Cámara de Diputados buscará que el próximo paquete financiero de la Federación contemple recursos para la construcción de un nuevo hospital de primer nivel en la ciudad de Chihuahua, informó el diputado federal y presidente estatal del partido, Alejandro Domínguez.
1: La propuesta forma parte de la denominada Agenda de la Gente y plantea fortalecer la infraestructura hospitalaria ante las necesidades del sistema público de salud. Además, buscarán recursos para que hospitales y clínicas del IMSS cuenten con personal, equipo, materiales e insumos.
2: Entre los planteamientos también se encuentra alcanzar y mantener un abasto mínimo del 90% de medicamentos en las farmacias de las unidades médicas, así como impulsar trabajos de remodelación, mantenimiento y modernización en las instalaciones del propio Seguro Social.
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1: El coordinador de FITA Chihuahua, Antonio Nájera, presentó algunos de los resultados del Festival Internacional de Turismo de Aventura durante el periodo de febrero a agosto de este año.
2: En total se realizaron 65 eventos en 35 municipios con una asistencia de 36 mil participantes y 55 mil espectadores, generando una derrama económica estimada de en 195 millones de pesos.
1: Como parte de la promoción del turismo pedestre, se anunció la segunda edición del evento Boquilla Trail Run en San Francisco de Conchos, que se suma al calendario de FITA este próximo 20 de septiembre.
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2: Estudios señalan que el toronjil ayuda en problemas de insomnio si se toman infusiones de este 2 horas antes de acostarse.
1: Los estudios puntualizaron que además de ser benéfico en problemas de insomnio, el toronjil funge como antioxidante y antiespasmódico.
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3: En el deporte de los brutos, donde los brutos no juegan, los Atlanta Falcons anunciaron que Tua Tagovailoa será el quarterback titular para el duelo de la semana 1 en el que enfrentarán a los acereros de Pittsburgh. El coach Kevin Stefanski dijo que Cooper Rush será el suplente mientras que Michael Penix Jr. seguirá trabajando para mejorar tras su lesión. Stefanski no quiso adelantar quién será el encargado de comandar la ofensiva de Falcons en los siguientes partidos. Tagovailoa firmó en marzo un contrato de 1 año con los Falcons tras una etapa de 6 años con los Delfines, equipo que sigue comprometido a pagar 99.2 millones de dólares durante las próximas 2 temporadas.
4: Ramón Chávez, Los Deportes.
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1: Con reportes de Eduardo Villegas en la edición de noticiarios, Alfredo Martínez Sosa. A esta hora le hemos informado Francis Barraza Fontes
2: y Juan Pablo Macías. Seguimos en contacto en www.nuestrasnoticiaschihuahua.com.
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6: Ya son las 12:35 a través de Éxtasis Digital, Éxtasis Hard Rock. Saluditos a la gente que nos está enviando sus mensajes de WhatsApp. Oigan, ya tengo por aquí otro mensajito que nos llega para el circo. Otro ganador más. Dice por aquí, hola, Omar Mendoza está frente al Westin. Dice por aquí, el circo Tiani, en Periférico de la Juventud. Muchas felicidades, Omar. Llegó tu mensaje aquí al WhatsApp de Éxtasis Digital y ya tienes tu cortesía doble para que veas el circo. Recuerden que estas cortesías son para la función del día de hoy a las 8 de la noche. Entonces sí le voy a pedir muchísimo que vengan por sus cortesías antes de las 6 de la tarde, ¿ok? Antes de las 6 de la tarde hay que venir por la cortesía porque si no pues la van a perder. La función es el día de hoy a las 8 de la noche, ¿ok? Felicidades a los ganadores, muchas felicidades. Y luego por aquí nos están pidiendo algo de Journey. La gente que nos está escuchando ahorita en Cuauhtémoc. Nos dicen por aquí que están muy chambeadores, muy trabajadores, pero hasta Cuauhtémoc se va. Pues ahora sí que el saludo desde aquí, desde Julián Carrillo 701, a toda la gente de Cuauhtémoc, Chihuahua, que nos está sintonizando. A ver, ¿dónde está? Déjamelo. Lo localizo. Aquí está, dice, hola, hola, ¿nos podrías enviar saluditos, porfis, para Isa, para Juanita y para Nubia, que están bien trabajadoras? Dice, escuchando la estación con la música, con la canción de Don't Stop Believing the Journey desde Cuauhtémoc, Chihuahua. Órale, saludos. Que escuchan la estación aquí en el trabajo, bien optimistas. Gracias. Qué bueno, es que no decaiga el ánimo. Y siempre con una buena actitud, así es que saludos chicas, saludos, qué bueno que nos sintonizan. Y bueno, gracias a la gente que está también pues aquí escribiéndonos. Dice, hola Miguel Agustín Alba Robles, ok, también para las cortesías. Pero híjole, ya regalamos las tres cortesías dobles, por lo pronto hay que estar pendientes porque todavía va a haber más cortesías. Así es que hay que estar muy pendientes. Dice por aquí, hola, muchas gracias por el boleto, lo disfrutamos mucho, dice el circo y nos manda su foto ahí viendo el circo. Qué padre, me da mucho gusto que se la pasen bien y eso pues me da alegría. Vayan a ver este espectáculo que está bastante, bastante chido. 12:38 También les recuerdo que tenemos esta otra promoción muy buena, Éxtasis Digital te apantalla con una increíble pantalla y para participar envíanos una fotografía donde demuestres que formas parte de la familia de Éxtasis Digital. 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

0: Son las 12:47.
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11: Continuamos a través de Ecstasy's Hard Rock. Oigan, hoy no pudimos hacer nuestro en vivo porque está muy inestable la red, el internet. Entonces, pues ya saben, de repente se pone sus moños la internet y también, pues nos hace pasar ahí este tipo de cosas. Así es que les vamos a deber el live en este martes, pero el otro martes nos ponemos las pilas recargadas para recuperar este día, ¿ok? Por lo pronto, oigan, este fin de semana, qué barbaridad. El domingo estuvo Godsmack en El Paso. Saludos a la gente que fue a ver a Godsmack este fin de semana ahí en El Paso, Texas, que se dio la tarea de ir a disfrutar pues de New Metal, de Godsmack, con otra agrupación ahí también que le abrió. Y qué barbaridad, pues he visto los videos. No pudimos ir nosotros por cuestiones personales, pero hay un saludo para toda la banda rockera de Éxtasis Digital de Chihuahua que se dio cita ahí en el Speaking Rock Casino de El Paso, Texas, para ir a ver a Godsmack. Y qué barbaridad, ¿eh? Hasta slam hubo, como ven ustedes, están viendo los videos, hasta slam. Pudieron disfrutar bastante toda la gente que se une ahí, ¿no? Tanto de otros lados de Estados Unidos y de aquí de Chihuahua. Porque pues nosotros aquí estamos cerquitas y nos queda muy cerca también estar en este tipo de eventos. Así es que fue el domingo el concierto de Godsmack ahí en El Paso, Texas, donde realmente pues hubo una gran descarga de puro poder, ¿no? De Godsmack, de New Metal, de los, ¿qué son? ¿90s, no? Tremendísimo Godsmack. Fíjense, el set list estuvo compuesto por grandes clásicos como When Lions Rise, Awake, Keep Away, Voodoo también la tocaron. Estuvo Whatever también. Hubo también, creo, una canción de The Beatles, ¿no? Que también se aventaron. Después vino por ahí un homenaje también muy sentido a los caídos que nos formaron, como Chris Cornell, por ejemplo, Chester Bennington también, Ronnie James Dio, Ed Van Halen, el mismísimo Ozzy Osbourne. Y bueno, esto fue al ritmo de Under Your Scars, rematando la noche con un cierre colosal y pues demencial a puro poder con Einstein Alone, que no podía faltar, claro, si vas a ver a Godsmack. Así es que, pues un saludote a la gente que pudo disfrutar de este conciertazo y que se dio a la tarea de acudir este domingo por la noche. Saludos, saludos. No quiero dar nombres porque luego se me pasa algún nombre en especial y no, mejor para toda la gente rockera de Éxtasis Digital y de Chihuahua, ¿no? Metalera que se da cita en estos magníficos eventos. Así es que saludos, saludos. Y luego, también fíjate que en Chihuahua Capital, pero estoy aquí en Chihuahua, estuvo nada más y nada menos que Pentagram. Esta banda también, de metal, de heavy metal, pero así como que muy pesado, ¿no? Tipo Black Sabbath, podríamos decirlo. Pentagram, que se hizo famosísimo aún más todavía con las redes sociales hace algunos meses, si ustedes recordarán, porque se salían, su vocalista es una persona ya, pues grande, ¿no? Una persona mayor, pero tiene una personalidad muy, muy particular, muy, ¿cómo podríamos decirlo? Pues única, ¿no? Una personalidad única, que realmente empezaron a hacer memes, ¿no? En redes sociales y todavía se dio a conocer aún más Pentagram. Pues estuvo aquí en la ciudad de Chihuahua este fin de semana también. Saludos a la gente que estuvo presente. El domingo también fue en un conocido lugar aquí de Chihuahua, estuvo Pentagram. Y pues un saludo, ¿no? Para la gente que también estuvo ahí presente. Saluditos, que se ve que se puso bastante, bastante bien el ambiente con Pentagram, que por cierto, pues es de esas bandas que, pues no es su gira de despedida, pero vale la pena verlas porque, pues ya es una banda de muchísimos años y que es difícil volver a ver. Así es que, pues un saludote ahí para la gente rockera que se dio cita metalera en este lugar para ver a Pentagram, que también hizo... arribó aquí en la ciudad de Chihuahua con un gran, gran espectáculo. 1:05 p.m, fíjate, 1:05 p.m. Vámonos con más, ya casi terminando la hora y vamos a hacerlo con Metallica. Vamos a poner One, ¿qué te parece? Con esto terminamos la hora. One, a través del 96.5 de Éxtasis Hard Rock. Yo sigo contigo, recuérdalo, hasta las 2:00 p.m. Viene Back to Dance enseguida. Vamos a ponerle ritmo, pero así de disco a esto, en unos minutitos más. Buena tarde, no le cambies.

0: Es la una con dos minutos.
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1: Es la una con 14 minutos.
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Una de la tarde con 23 minutitos a través de Éxtasis Digital 96.5. ¿Cómo van? Oigan, buen provecho para la gente que está en la hora de los sagrados alimentos. Provecho a la gente que está comiendo esta hora. Que coman rico, algo rico, ya sea en casita o en su trabajo. Saludos desde aquí, desde cabina. 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Una de la tarde con 23 minutos. Forever Your Girl viene por aquí. Vamos a escuchar esto de Paula Abdul a través de Éxtasis Back to Dance.

0: Es la 1:37. 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
1: Apelará Fiscalía decisión de juez que designó prisión domiciliaria para conductor del Ángeles.
2: La presidenta Sheinbaum cuestiona la prueba PISA tras malos resultados y defiende la nueva escuela mexicana.
1: Capacitan a más de 30 artistas locales para fortalecer sus proyectos culturales.
2: Expertos afirman que el optimismo fomenta la longevidad reduciendo el riesgo de padecer enfermedades cardiovasculares.
3: León Chihuahua Femenil U14 se coronan campeón estatal con touchdown de último segundo.
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1: El fiscal de Distrito Zona Centro, Eliodoro Araiza, informó que la fiscalía apelará la determinación de un juez que modificó la medida cautelar de prisión preventiva oficiosa a prisión domiciliaria para el conductor involucrado en el accidente fatal frente al Hospital Ángeles.
2: En su mensaje, el fiscal señaló que no existen elementos que justifiquen el cambio luego de que en dos ocasiones previas el juez había aceptado la petición del Ministerio Público de mantener la prisión preventiva.
1: Por su parte, la coordinadora de la Unidad de Delitos contra la Vida, Adriana Villalba, detalló que el juez impuso medidas como vigilancia, prohibición de salir de la ciudad, uso de brazalete electrónico, no conducir vehículos y exámenes toxicológicos semanales.
2: Sin embargo, la representación social considera que no hubo variación en las circunstancias que justificaron la decisión, por lo que la apelación será presentada por el área jurídica en los próximos días.
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1: La presidenta Claudia Sheinbaum cuestionó los resultados de la prueba PISA 2025 y descartó por ahora que los bajos resultados de los estudiantes mexicanos obliguen a modificar la estrategia educativa de su gobierno al defender los avances de la nueva escuela mexicana.
2: Durante su conferencia mañanera de este martes, la mandataria sostuvo que aplicar una misma evaluación a estudiantes de diferentes países tiene limitaciones porque no considera las características particulares de cada nación.
1: La postura presidencial llega después de conocerse de que México quedó por debajo del promedio de la OCDE en matemáticas, lectura y ciencias, con especial rezago en habilidades matemáticas.
2: PISA 2025 colocó a México con 388 puntos en matemáticas frente a los 463 del promedio de la Organización para la Cooperación y el Desarrollo Económicos.
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1: Más de 30 artistas, creadores y personas interesadas en el desarrollo de proyectos culturales participan en el seminario Saldo a Favor, herramientas, tácticas y estrategias para la creación de proyectos artísticos, organizado por el Instituto de Cultura del municipio.
2: Durante las sesiones, las y los participantes reciben herramientas para la estructuración y presentación de proyectos, así como orientación sobre la elaboración de presupuestos y el llenado de convocatorias, entre ellas el FOMAC.
1: El seminario es impartido por el doctor en arte Sergio Rojas Granados y desarrolla durante 6 días en la Mediateca Municipal y el Cine de Rejón, con actividades programadas de lunes a sábado.
2: Con este tipo de espacios de formación, el Instituto de Cultura busca contribuir a la profesionalización de artistas y creadores locales, así como facilitar el desarrollo de propuestas culturales y su participación en distintas convocatorias y oportunidades del sector.
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1: Expertos afirman que el optimismo fomenta la longevidad, prolongando su vida y disminuyendo la posibilidad de sufrir enfermedades cardiovasculares o renales.
2: Está comprobado que las tendencias depresivas aumentan el riesgo de padecer enfermedades cardíacas o renales, siendo el optimismo la clave para combatir dichos eventos.
1: Los expertos aseguran que los optimistas viven más porque su salud física y mental es superior a la de los pesimistas.
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4: En
3: El deporte de los animales, donde los animales no juegan. En un desenlace digno de película, el equipo de León CEU Femenil U14 conquistó la gloria máxima al coronarse campeón estatal, cerrando el torneo con una final electrizante que mantuvo la tribuna de pie hasta el último suspiro. El León reservaba un desenlace no apto para cardíacos, con apenas 8 segundos restantes en el reloj de juego y la presión a tope. Vino la jugada decisiva, en donde la mariscal de campo mostró temple de acero en la bolsa de protección y lanzó un pase preciso que encontró las manos de la receptora en una acción espectacular, en donde se concretó la anotación que selló la victoria. Con esta hazaña forjada en los últimos segundos, las jóvenes de Lions Chihuahua dejan claro el nivel y la garra del Tocho Bandera en la capital, levantando merecidamente el trofeo de campeonas estatales. Ramón Chávez, Los Deportes.
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1: Con reportes de Alonso Herrera en la edición de noticiarios, Alfredo Martínez Sosa, les saludamos Francis Barraza Fontes
2: y Francisco Álvarez Ituarte.
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0: Es la 1:47.
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Yo me despido. Muchísimas gracias por tu sintonía. Sigue disfrutando de Éxtasis Digital durante toda esta tarde de martes, lo que resta de este martes. Yo soy Maggie Ibarra. Mañana en punto de las 10 de la mañana aquí nos escuchamos. Seguimos disfrutando de los mejores clásicos de la radio. Pásala muy bien. Cuídate mucho y aquí nos escuchamos mañana. Te dejo con We Don't Talk Anymore. Aquí está exactamente Cliff Richard a través de Éxtasis Digital. Mañana nos escuchamos. Bye, bye.

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1: Son las 2 con un minuto.
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1: Son las 2 con 4 minutos.
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11: Buenas tardes, ¿cómo están? Qué gusto saludarles. A ver, permítame bajarle. De nueva cuenta, iniciamos saturados. Ahora sí ya. Ayer nos pasó igual en el programa, al arranque, pero bueno, ya estamos regularizados en volumen. Gracias a todos por su atención en cabina. Muchas gracias a todos en casa, en su vehículo, donde nos escuchen. Bienvenidos sean a ¿Qué onda con Chihuahua? El espacio donde la conversación es noticia. Mi nombre es Juan Pablo Macías. Les saludo con mucho gusto desde nuestros estudios en Julián Carrillo 701 en el centro de la ciudad de Chihuahua. Gracias por escucharnos, gracias por seguirnos en nuestras redes sociales, en las diferentes plataformas en las que llega este espacio a usted. Gracias a la señal de Radiorama Chihuahua, Grupo Multimedia. Bueno, pues en este martes 8 de septiembre, donde tenemos una temperatura de 33 grados en este momento, la cual será la máxima, por cierto, alcanzar en este día. La probabilidad de lluvia en 70% para la capital. Ayer chispeó, como decimos coloquialmente, al sur de la ciudad, suroriente principalmente. Para el día de hoy, lluvia débil con cielo parcialmente nuboso. Temperaturas que rondarán, le insisto, en la mínima en los 20 grados centígrados. Tendremos lluvia débil con cielo parcialmente nuboso y temperaturas máximas de 32 y 33 grados centígrados. Vientos del suroeste a lo largo del día con una velocidad media de 23 kilómetros por hora. Se espera que las lluvias sean ya durante la noche como tal considerablemente, con algunas descargas eléctricas incluso en algunos sectores de la zona metropolitana de Chihuahua capital, para que lo considere. Y el día de mañana, 9 de septiembre, la máxima alcanzará 33 grados, mínima de 19. Viento con velocidad entre los 15 y los 35 kilómetros por hora. Jueves con 35, viernes de 35, sábado, domingo y lunes de 34 grados centígrados y probabilidad de lluvia hasta en un 65%. Por cierto, al momento, al pronóstico extendido que brinda Meteoret, para la noche del 15 de septiembre, el día del grito, se pronostican lluvias en la ciudad de Chihuahua. Me marca 80% de probabilidad de lluvia para ese día. Al pronóstico extendido que tenemos el día de hoy por parte de este sitio de consulta meteorológica del clima. Así es que, pues téngalo en cuenta, si es que tiene algo que hacer al aire libre, etcétera. Yo ayer lavé mi vehículo, bañé la camioneta y me dio mucha risa porque pues todo el día me la chulearon. Ay, qué bonito te luce el color. Ay, sí, brilla mucho y que no sé qué, etcétera. Y en la torre, que en eso, en la noche nada más empiezo a escuchar la lluvia. Dije yo, bueno, la traje con esa limpieza que le hice a la camioneta. Pero bueno, vamos a esperar el pronóstico para este día. Pues yo estoy pero en espera de que llegue invitada. Se supone tendremos charla en la mesa de qué onda con Chihuahua. Sigo solito en el estudio, solito. Esperemos y pues se incorporen en los próximos minutos al programa. Ya están por arribar, de hecho, al mismo sitio en el que nos encontramos, de hecho, hace algunas semanas, pero ahora vamos a ampliar un poquito más el tema. Oiga, así rápidamente, en nuestro canal de YouTube me han preguntado de programas, etcétera. Aparte, los programas se graban, se suben en nuestra fanpage, en nuestras Noticias Chihuahua en Facebook, y también a través del canal de YouTube se suben algunos de los episodios, al igual que nuestro canal de Spotify, donde usted encuentra todos los episodios completos de ¿Qué onda con Chihuahua? Solamente tiene que escribir nuestras Noticias Chihuahua en el canal de Spotify y ya tendremos el episodio completo al término también. Agarra aire, amiga, agarra aire. Los escalones tan criminales. Es un estilo de vida también en Radiorama, el que adoptamos, el de los escalones. Es donde uno hace ejercicio aquí. Imagínense que lo subimos de repente 3 veces al día y, bueno, pues si hace uno cardio en la mañana, al mediodía, y luego bajas y que te hablan abajo. Bueno, así las cosas. Vamos a arrancar, pues, con la conversación en esta tarde en ¿Qué onda con Chihuahua? Le pido, se quede con nosotros.
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11: Espero que ya hayas agarrado oxígeno, que ya hayas agarrado aire. Te recibo con gusto, mi querida Mónica Meléndez, directora del Instituto de las Mujeres. ¿Cómo estás? Bienvenida.
12: No, pues sí, es un buen reto ahí la subida. Y es donde te das cuenta si realmente traes buena condición o no.
11: Sí, ya subiste de peso también.
12: Llegué ya bofeadita y me asusto.
11: Y que tú eres una chava que le gusta el ejercicio, ¿no? Sí.
12: Sí, pero pues de todas maneras subirlos corriendo, sí llegué así como ya bofeada.
11: Sí, ¿verdad?
12: Pero pues muy contenta de estar aquí. ¿Qué te puedo decir? Feliz de venir aquí a tu programa a platicar. Gracias. Acerca de lo que hemos venido haciendo en el Instituto Municipal de las Mujeres, que hemos traído una gran actividad recientemente, y bueno, pues desde luego también platicar acerca pues ya de estos resultados que hemos venido dando como gobierno municipal encabezado por el alcalde Marco Bonilla con respecto pues a este quinto informe de gobierno.
11: Oye, estuvieron con nosotros la última vez, si no me equivoco, en la tetada masiva, que era cuando iban a hacer todas estas actividades en la semana de la lactancia materna. ¿Cómo les fue?
12: De agosto.
11: Me quedé con la duda.
12: La verdad es que muy bien, tuvimos muy padre afluencia de muchas personas, familias, pero sobre todo pues una gran capacitación. La verdad es que estuvieron ahí varias personas expertas de estos temas que pudieron dar orientación y pues desde luego también pues esta información importante que a veces no se tiene al alcance y que a veces pues complica mucho el poder lograr pues este proceso de lactancia exclusiva, ¿no? Entonces la verdad es que fue un gran evento, muy nutrido y bueno, pues muy coordinado ahí con otras dependencias que también se sumaron a esta causa.
11: Pues qué bueno, y luego ahí los lactarios móviles, ¿no? Que le han estado dando mucha difusión para que las mujeres los usen. El que más localizamos pues está aquí en el centro de la ciudad, ¿no?
12: Sí, hay uno que está de manera fija y el otro pues que está en diferentes partes

0: o en la
1: Se exponen
0: o en
1: mucho
0: las
1: realmente.
0: sí o en las bancas. Entonces para mí es bien importante poder darles este espacio, pues para que estén pues en un lugar en donde no les esté dando el sol, que tenga un clima cálido y sobre todo pues que tenga el higiene que corresponde y pues que sea un lugar digno, que eso es lo más importante, ¿no?
1: Así es.
0: Entonces, bueno, pues ahí los tenemos, ahí vamos a estar siguiendo, pues ahora sí que promocionando los lactarios y el otro pues siempre al alcance y de estar en los mejores eventos. Tratamos de estar hoy en día ya en los mejores eventos de Chihuahua, tanto eventos que conllevan pues ahora sí que la gran afluencia de familias chihuahuenses, pues para que también puedan hacerlo uso y que sea pues mucho más sencillo poder acudir a estos eventos cuando se tiene bebés.
1: Muy bien. Oye, pues parte de lo que vamos a platicar, además de esto en el programa, es el tema de la Universidad de las Mujeres, que ya lo habíamos abordado, de las carreras, que poco a poco han ido ampliando más, pero ahora sé que fue la semana pasada, antepasada, que
0: La
1: se da
0: semana
1: como
0: pasada.
1: tal ya el banderazo para el inicio de las operaciones dentro del edificio Libertad, lo que conocemos
0: Sí.
1: como este edificio pegado al Congreso local, donde están las oficinas del propio Instituto de las Mujeres. Luego muchas nos escribían, es que como que ya la sede, platíquenos, tengo duda, entonces para eso también quisimos abordar el tema contigo, platícanos de qué manera está ya operando en ese edificio la Universidad de las Mujeres.
0: Mira, el programa de la Universidad de las Mujeres es un traje a la medida de las necesidades que hoy en día las mujeres de Chihuahua Capital tienen. Y es que en este tema del rezago educativo que se ha venido dando ante diversas situaciones que muchas veces se quedan al cuidado de los hijos, de la casa, hay adversidades económicas y una serie infinita de situaciones a las que a veces se atraviesan las mujeres por las cuales no logran tener acceso pues a poder hacer una licenciatura o bien dar el siguiente paso a una maestría. Entonces, para ello, pues, adaptamos este programa en dos modalidades. Una modalidad es totalmente digitalizada, o es decir, a través de una plataforma online, y ellas van avanzando de manera autodidacta, según pues las materias que se les van tocando en ese momento, ¿no? De acuerdo a la licenciatura o el programa educativo que han elegido. Y ahí van avanzando. Pero otra modalidad que tenemos es la modalidad semipresencial. Esa modalidad consiste en la que acuden una vez a la semana o solamente un día acuden. Un día cerca de 5 horas están ahí y bueno, pues están desarrollando toda la parte teórica y luego ya se pasan también durante el resto de la semana a avanzar sus tareas y demás a través también de una plataforma digital. Entonces es muy oportuna, la verdad, la posibilidad de poder estudiar así porque pues es justamente lo que no queremos es hacer una modalidad tradicional de lo que ya existe porque existen increíbles y extraordinarias universidades aquí en Chihuahua. El tema que nosotros veíamos es que no había forma de que las mujeres pudieran irse de lunes a viernes a sentar en un salón de clases 8 horas,
1: Es
0: entonces,
1: que
0: o 6 horas o
1: ese es
0: cinco
1: el
0: horas.
1: punto, o sea, a lo mejor no acceden a la educación porque no hay tiempo con la jornada que
0: Exactamente,
1: llevan.
0: entonces por eso es que adaptamos estas dos modalidades haciendo alianzas con universidades que pues ya están operando, que ya tienen un gran prestigio. Una de ellas, por ejemplo, la URN, que con quien hemos hecho ese convenio para la carrera de Derecho. Y bueno, pues que justo adaptamos esa modalidad educativa a la modalidad que ocupa pues este programa de enfocado a mujeres, ¿no? Y luego le sumamos ahí pues diferentes temáticas como carnet de género, que como en algunas otras universidades se utiliza el carnet cultural, el carnet
1: Sí.
0: deportivo, el carnet de X. Bueno, pues aquí es el carnet de género en donde van capacitándose acerca de temas que tienen que ver con perspectiva de género, es decir, tipos y modalidades de violencia, violencia digital, diferentes temáticas que a veces pues no es tan sencillo, pues ahora sí que capacitarte acerca de estos temas, a menos de que estés pues justamente en un programa inmerso con este enfoque,
1: Por
0: ¿no?
1: ejemplo, apenas las universidades públicas están tomando los temas en diferentes materias. Creo que, por ejemplo, en Derecho, bueno, en la UACH, en este caso, una de las materias de nuevo ingreso lo centran mucho en esto, en identidad, en respeto, en el género, ya
0: Sí.
1: es el nuevo modelo de la UACH. pero hay muchas que todavía siguen como que dejando
0: este... Están en ese proceso.
1: Ajá, como que sumándose apenas al barco.
0: Justo están en ese proceso y de hecho a muchas las acompañamos también nosotras a capacitarse en esos temas. Pero bueno, pues es parte fundamental porque también cabe mencionar que muchas de las mujeres que son nuestras alumnas, pues son mujeres, madres, jefas de familia, que están solas, que han salido de círculos de violencia muy tremendos y que, pues bueno, hoy están buscando otra oportunidad.

0: oportunidad, otra alternativa, y que han tenido muchas de ellas, muchas adversidades. Entonces, bueno, es importante que sepan el alcance de sus derechos para, aparte de entender y de aprender acerca del programa educativo que ellas eligieron, pues tengan esas herramientas que, ajá, al final del día, pues son herramientas de vida. Entonces, inauguramos unas instalaciones para que justamente esas mujeres, estas alumnas, que son más de 110 alumnas que están en una modalidad semipresencial, pues ellas puedan estar atendiendo ya sus clases en un salón digno, en un espacio digno, acondicionado, todo enfocado pues a las, ahora sí que a la demanda y a las necesidades de las mujeres. Entonces, ahí en el edificio en el que se encuentran las instalaciones del Instituto Municipal de las Mujeres, que bien lo mencionabas, es el edificio Libertad, estamos a un lado del Congreso del Estado, pues ahí en el cuarto piso están nuestras instalaciones del IMM y en el segundo piso están las instalaciones de este programa de la universidad, que alberga tanto la modalidad online como la modalidad semipresencial. ¿Y por qué digo online? Si dijeras, ay, pues es online, pues cada quien puede hacerlo desde su computadora, desde su casa. Bueno, pues porque tenemos algunas alumnas que no cuentan con esta herramienta, a veces les falla el internet, a veces no tienen internet, a veces no tienen la computadora. Entonces, bueno, para si fuera así el caso, pues ahí tenemos un centro de cómputo en donde también pueden, de manera gratuita, pues ir a utilizar una de las computadoras, seguir avanzando su programa. Okay. Entonces tenemos salones para las semipresenciales, el centro de cómputo para el área digitalizada, y tenemos también el centro de capacitación, Balanca Patricio Ulate Bernal, que recientemente lo nombramos así, en donde se estarán capacitando a mujeres sobre diversos temas, no nada más a las de la Universidad de las Mujeres, a las alumnas, sino que también a todas las mujeres que son parte de nuestros programas de curso de oficios. Es decir, como tú sabes, capacitamos en cursos de oficios de carpintería, de soldadura, de inteligencia artificial, de manejo de Excel, etcétera.
1: Ah, y ese pues, de Excel ha sido muy buscado.
0: Ha sido muy buscado. Entonces, como tú sabes, pues estos cursos también tienen un tema que es teórico. Entonces, pues este centro de capacitación también albergará a todas las mujeres que cursan nuestros oficios.
1: ¿Qué capacidad tiene el salón, por ejemplo, ahí en el Libertad?
0: El auditorio tiene una capacidad de más o menos como 80 personas, y los demás salones, el centro de cómputo tendrá una capacidad como de unas 30, y los otros salones también de 30 y 30. Okay. Prácticamente a la par, pues podemos albergar al mismo tiempo al 250 alumnas aproximadamente. Y bueno, entre todos los espacios ahí que tenemos. Y bueno, pues obviamente, como yo lo decía, pues esta es una primera etapa que atiende y que responde pues a las necesidades de la demanda que hoy tenemos. Tenemos 460 alumnas inscritas en este programa.
1: 460.
0: Así es. Entonces, la verdad es que pues ha sido un programa exitoso, y esto pues obviamente atiende a las necesidades pues que hoy en día tenemos. Si el día de mañana incrementamos a más alumnas, tenemos más demanda de estos cursos y de estos programas, bueno, pues tenemos la posibilidad de ampliar nuestras instalaciones.
1: ¿Cuál es la duración promedio de las carreras, de las licenciaturas?
0: Bueno, de las carreras son 3 años y medio. Okay. Es como cualquier otra plataforma o muy similar a otra plataforma. Y de las maestrías son 40 meses. Y las especialidades, que vienen siendo como diplomados, esos tienen una duración de 6 meses. Esos son más cortos, que de hecho ya hemos tenido graduadas de esos cursos que han estado pues aquí, ¿no? Ya teniendo el evento donde les damos
1: el certificado. Lo que te voy a decir es que ya son como tal las primeras egresadas programa dentro de la universidad.
0: Ahora ya estamos por ver también culminar algunas de maestría, que fueron de las que se empezaron a meter desde que inició este programa, y que pronto pues ya estarán terminando también sus cursos. Bueno. Y muchas avanzan muy rápido porque, como te digo, que es autodidacta, entonces tú vas avanzando según a tu tiempo. Obviamente tienes tiempos máximos de no tardarte tantos meses o tantos días en liberar ciertas actividades, pero hay gente que avanza adelantado, entonces esas mujeres pues seguramente van a terminar mucho antes de lo establecido.
1: Oye, pues está muy muy importante esto, y decirle a la gente, salen con un título completamente validado por la Secretaría de Educación Pública, que cuenta con todos los requisitos pues para ejercer como tal, que no batallen, y es una muy buena oportunidad. ¿Edades, Moni, que están viendo de las estudiantes desde los 18, me imagino, y hasta qué edad están?
0: Bueno, tenemos desde los 18 y 19, que es cuando ya culminan la preparatoria para poder ingresar a las licenciaturas. Y nuestra alumna más grande tiene 63 años. Entonces, fíjate, la verdad es que no hay límite de edad. No hay un sector especializado al que nos enfoquemos. No hay una zona específica de la ciudad a la que nos estemos enfocando tampoco. Pueden ser de cualquier colonia, a cualquier edad, obviamente por encima de los 18 años. Puede ser de cualquier sector y sobre todo pues de cualquier condición socioeconómica. Aquí no hacemos distinciones porque luego me dicen, bueno, y una... Porque de repente vemos a algunas mujeres que a lo mejor tienen posibilidad económica de estar en algunos espacios. Y a nosotros lo que nos hemos enfrentado en el IMM es que el tema de la violencia es un tema que sobrepasa condición económica, condición prácticamente de cualquier tipo. Entonces, la realidad de las cosas es que tú puedes ver a una persona que aparentemente se puede ver que lo tiene todo, pero todo está auditado, todo está monitoreado y todo está bajo el control de, pues, la pareja en este caso, ¿no? Sí. Entonces, muchas veces esa es una forma en donde nosotros identificamos que están en círculos de violencia y, pues, realmente lo puede tener todo, pero en realidad no lo tiene nada, ¿no? Y es parte de este proceso que buscan ellas muchas veces, oye, quiero estudiar porque para poder romper ese círculo, pues necesito independencia económica.
1: Sí, claro, para saber a qué me voy a enfrentar también. Así
0: es, entonces por eso este programa está abierto, pues a todas las mujeres que quieran aprovecharlo, y bueno, pues la verdad tiene un enfoque muy positivo y hoy con estas instalaciones, pues la verdad creo que hemos dado pues un gran tino, ahora sí que atendiendo pues todas las peticiones que nos ha hecho el alcalde Marco Bonilla en relación a la agenda de trabajo que tenemos que tener a favor de las mujeres.
1: Oye, Monilla, para finalizar, ¿tiene costo? ¿De qué manera las mujeres se pueden inscribir? ¿Ahí por fechas las convocatorias? ¿Ahorita mismo puedo inscribirme? ¿Qué onda con esto?
0: Mira, sí, yo les pediría más bien que acudieran a nuestras oficinas a pedir información o bien que llamaran a la línea 072, la extensión 2604, porque justamente como tenemos diferentes modalidades, cada modalidad funciona de diferente manera. Lo que sí les puedo decir es que por el simple hecho de ser mujeres, ya adquieren una beca, ya tienen una beca por lo menos del 50, del 60% del programa educativo que elijan. Entonces, bueno, pues lo que sí te puedo decir es que es bastante atractivo, se acomoda a los horarios, se acomoda a la actividad de las mujeres y desde luego pues también hacemos posible que este programa sea pues accesible económicamente pues para las mujeres.
1: Ay, con el micrófono cerrado nunca me voy a escuchar, yo pensé que estaría abierto. Oye, todo esto se da en un plus y sobre todo en una crisis que estamos enfrentando como país. No sé si escuchaste, leíste en la mañana todo lo que salió de la prueba PISA. ¿Cómo estamos como país en cuanto a niveles educativos? Ya era lo que estaba buscando. A ver, 3 de cada 10 estudiantes de 15 años alcanzan el nivel mínimo de competencias en matemáticas. ¿Sirve? Bueno, no sirve. Sí sirve, pero a lo que me refiero es, la Universidad de las Mujeres busca también combatir ese rezago educativo que estamos teniendo y ser una fuerte institución para mujeres chihuahuenses en ese sentido.
0: Mira, yo creo que ese tema ya lo veíamos venir hace un año y medio. Yo creo que desde el COVID vimos ese rezago tan significativo que se vino a dar y que, bueno, pues no se ha tenido pues la capacidad de por parte de la Secretaría de Educación pues de orquestar pues una estrategia o una política pues integral para poder combatir ese tema, ¿no? Entonces, a través pues de los municipios, de los estados, pues está haciendo un gran esfuerzo, pero creo que esa línea tiene que bajar desde la parte pues inicial, ¿no? Desde el gobierno federal. Ahora, lo que sí te puedo decir es que este tipo de programas pues obviamente obedece a abonar pues a ese rezago que se está atendiendo que se está viendo, porque al final del día pues son programas educativos que vienen pues a darle oportunidades, a abrir, yo les decía, no nada más estamos abriendo puertas de instalaciones, estamos abriendo puertas a la independencia económica, a querer lograr sus sueños, estamos abriendo puertas a la oportunidad de mejorar su vida y su desarrollo y el desarrollo integral de muchas mujeres, y que también cuando tú mejoras la calidad de vida o el desarrollo integral de una mujer, esto impacta en el entorno que está alrededor de ella. Es impresionante cómo impacta, pero de verdad que impacta con los hijos, impacta con la familia directa. Entonces, la verdad es que el impacto que es poder detonar un programa de esta naturaleza para mujeres, la verdad es que es profundamente,
1: es una cadenita, ¿no? Que se va
0: Sí, profundamente majestuoso. Y lo que te puedo decir también es que yo creo que el alcalde Marco Bonilla ha tenido muy clara esa visión. Él tiene una visión de que apostándole a la educación es como vamos a poder lograr esos niveles de competitividad que buscamos para Chihuahua, y que hoy por hoy Chihuahua tiene los niveles de competitividad, pues que ha sido muy destacado a nivel nacional, ¿no?
1: Así es.
0: Y te puedo decir que ha sido pues gracias a que se le ha apostado gran parte pues al tema educativo, al tema de la educación. Y yo creo, y siempre se lo he dicho a Marco Bonilla, yo le digo, alcalde, yo creo que tú vas a ser recordado como el alcalde de la educación, porque en diferentes direcciones, en diferentes frentes, traes abierto el tema de la educación para que sea una posibilidad real para los chihuahuenses. Entonces, yo creo que lo estamos haciendo bien, yo creo que va muy bien enfocado. En un inicio la meta era de 100 personas, 100 mujeres, y lo veíamos lejano, y hoy ver que ya tenemos hemos cumplido un año y ya tenemos 460 alumnas, la verdad es que es bastante significativo, y sobre todo cuando te dan sus testimonios, ahí yo creo que es el claro ejemplo de que si está funcionando o no un programa. Al escucharlas a ellas y al sentirse satisfechas y al sentirse agradecidas y al sentirse que realmente su vida está cambiando, ahí es en donde decimos, estamos dando en donde queríamos darle, ¿no?
1: O misión sea, cumplida.
0: Misión,
1: ¿no?,
0: cumplida. Y yo creo que nada mejor que bien, quienes están viviendo el programa, pues para ser testimonios, pues de lo que se está viviendo, ¿no?
1: Muy bien. Moni, pues agradezco mucho la información, muy importante que lo tomen ahí a consideración las mujeres que nos escuchan. Si tienen interés, 072 ahí en el Centro de Atención Ciudadana, Centro de Respuesta Ciudadana del Gobierno Municipal, le pueden dirigir con esta información. Gracias por acompañarnos, Moni, como siempre, un gustazo en recibirte.
0: No, hombre, al contrario, con mucho gusto, y como decías, a la orden siempre a través del 072, extensión 2604, siempre a la orden ahí para este y para cualquier otro tema enfocado a las mujeres, ahí estamos para servirles con todo el corazón.
1: Muy
0: bien. Muchas
1: gracias. Gracias.
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1: Últimos minutos de ¿Qué onda con Chihuahua? En este martes 8 de septiembre. Ya mucha raza preparándose para el Viva Viva, para el Ángel, para el festejo por el 15 de septiembre y luego descansamos el 16. Bueno, oiga, ¿qué onda con las redes sociales? Desde ayer por la mañana, ¿no? Desde el fin de semana más bien, empezó este trend de hacer todo mundo nuestra versión en los 80. ¿Cómo nos veíamos o cómo nos veríamos si estuviéramos en esa época? Algunos dijeron, ¿para qué lo hago en redes sociales? En la plataforma de ChatGPT mejor les pongo una foto de los 80, quien tenía la oportunidad, ¿no? Pero bueno, otros que no pudimos vivir esa maravillosa época, pues nos subimos al trend. La mía me la hizo en formato como si fuera conductor de noticias de aquellos años. Le doy incluso un aire ahí a José Ramón Fernández. Sí, hombre. No se crea, está ahí está en mi fanpage, arroba Juan Pablo Macías Chihuahua, me encuentra en Facebook. Bueno, ¿qué cree? Este nuevo trend viral, hecho con inteligencia artificial, está encendiendo las alarmas de los especialistas en ciberseguridad al tiro, ¿eh? Porque esta alerta comenzó apuntando a aplicaciones desconocidas de edición fotográfica en iOS y Android. Miles de usuarios han optado por esta alternativa en apariencia más segura, es decir, usar ChatGPT y las capacidades que tiene de análisis y de la generación de imágenes. Pero los expertos en ciberseguridad abrieron una interrogante clave. Aunque la plataforma de OpenAI cuenta con estándares de seguridad mucho más estrictos que las aplicaciones emergentes, subir fotografías personales a un modelo de lenguaje masivo involucra aspectos de privacidad que debemos considerar. Y es que cuando adjuntamos un retrato personal en la plataforma de ChatGPT y le pedimos que transforme esa imagen en un personaje de los 80 o que nos traslade a esos años, a esas épocas, pues obviamente que la interpretación visual se da con un sistema que ejecuta el proceso en dos etapas. Primero, la visión por la computadora y la generación de la nueva imagen. Es decir, se hace un entrenamiento con las fotos, luego el procesamiento de los vectores faciales y la retención del historial y los logs. Las fotos que se suben se conservan en un historial y en los registros internos de la plataforma por periodos determinados para revisiones de seguridad y moderación de contenido. Lo que aquí mencionan es que no existe un riesgo cero al subir información personal a la nube. La diferencia recae entre usar ChatGPT y una app de filtros desconocida en la transparencia del modelo de negocio. Las apps de edición suelen crearse con el fin de recopilar bases de datos de rostros en alta resolución, monetizándolas mediante la venta de datos a terceros. Mientras que ChatGPT no vende las fotos, pero las usa para perfeccionar su propia tecnología. Volvemos al punto que siempre hemos insistido. Somos materia prima, en este caso de estos software. Así es que, si de todas formas queremos probar el trend, los expertos en ciberseguridad recomiendan ajustar la configuración de la cuenta antes de subir cualquier fotografía. Y es que en el aspecto de privacidad podemos desactivar el menú de control de datos, borrar el chat específico tras descargar la foto y no subir fotografías de niños o niñas en este trend. Así es que cuídese mucho, por favor, y no deje sus datos, sus fotos a cualquiera. Afortunadamente ChatGPT, dentro de lo que cabe, pues es una plataforma segura por lo que dicen los expertos en ciberseguridad. Pero ¿por qué nos trasladamos al otro punto? Porque hay raza que lo empezó a hacer en plataformas que las diseñaron específicamente para esto último, ¿no? Tener, ahora sí que con qué crear otras cuestiones. Incluso ya los políticos, todo el mundo se ha sumado, todo el mundo. Y obviamente que, pues, salen luego ahí las comparaciones también hasta en memes, ¿no? De te veías mejor en esa foto que en la vida real. A mí la primera me puso en estilo de Los Temerarios, bien gacho. No, sí dije, no, no sean así. Cámbiala, no seas cruel, chat. Y ya me la cambió, me puso, te voy a poner de acuerdo al contexto que me has platicado de ti. No sé qué, nunca le he platicado nada, pero no sé cómo lo tomará. Y me la hizo, le digo, ya en estilo noticioso acá el vato en un escritorio acá tipo Sabludovsky. De hecho, hasta les puse así en mi historia de Instagram a mis seguidores. Si le atinan qué canción, de qué programa era esta canción, les doy un premio, pero nadie le atinó. Era la canción, la publiqué con la canción de fondo de 24 horas con Jacobo Sabludovsky, pero nadie le atinó. Bueno, pues vámonos con una canción de los 80, si le parece, digo, ahora que estamos con este tema del trend, ¿no? De los 80. Es que qué buena época fue. Qué buena época vivieron nuestros padres. Bueno, los que les tocaron, mi mamá nació en 1981, no le tocó vivirla como tal en de joven, pero a quien le tocó vivir los 80, neta, qué privilegiados eran. Fueron, mejor dicho, y son.

de 1985, este éxito de Flans. Con esto me voy. Muchas gracias por su atención. Mañana, 2 de la tarde, ¿qué onda con Chihuahua? Donde la conversación es noticia. Muy buenas tardes, cuídense mucho.

0: por hoy ha sido todo. 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
1: Son las 2:36.
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1: Dialoga Educación con normalistas, abren espacios para revisar asignación de plazas.
19: Reporta la Fiscalía Zona Centro, 23 vinculaciones y 19 sentencias por robo en agosto.
1: Prepara seguridad pública operativo por festejos patrios y exhorta a cuidar a menores.
19: Superet y Del Río incorporan producto selecto con opciones para la despensa familiar.
20: Celebran los juegos y deportes autóctonos y tradicionales en el Polideportivo Luis H. Álvarez.
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1: Previo al diálogo con normalistas que mantenían una manifestación en el edificio Héroes de la Revolución, el secretario de Educación y Deporte, Hugo Gutiérrez Dávila, hizo un llamado a los distintos sectores sociales a participar en la revisión del sistema de asignación de plazas docentes.
19: En entrevista, el funcionario aseguró que existe disposición para analizar los factores que determinan una plaza definitiva o temporal y explorar alternativas para incrementar el número de plazas permanentes.
1: Gutiérrez Dávila indicó que ya se contactó a autoridades federales como la SEP y el sistema USICAM a fin de contar con el respaldo de una propuesta que brinde avances en la solución.
19: Venimos con el ánimo de abrir la posibilidad de que haya más plazas definitivas, afirmó al confiar que en la federación se apoyen las alternativas planteadas desde Chihuahua.
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1: La Unidad de Investigación de Delitos de Robo de la Fiscalía Zona Centro reportó que durante agosto se lograron 23 vinculaciones a proceso y 19 sentencias condenatorias. Además, informó que van 118 sentencias en lo que va del año.
19: En rueda de prensa, la coordinadora Melissa Reali Vázquez dijo que a lo largo del mes se ejecutaron 24 órdenes de aprehensión para sumar 190 en el periodo y se realizaron 12 cateos en coordinación con otras corporaciones como la Guardia Nacional, con un total de 61 en el año.
1: En cuanto a detenciones en flagrancia, se registraron 41 en agosto, 316 en el acumulado anual, según informó la funcionaria.
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19: La Dirección de Seguridad Pública Municipal se encuentra en la etapa final de preparación del operativo de seguridad para los festejos patrios, informó el comisario Julio Salas, quien señaló que se revisan los últimos detalles del plan de operaciones.
1: Explicó que la cooperación estará a cargo de 3 filtros de seguridad en la ciudad, además de mantener un despliegue preventivo en distintos sectores debido a las celebraciones que se realizarán durante estas fechas.
19: Salas indicó que el operativo se llevará a cabo en coordinación con las diferentes dependencias involucradas y con autoridades del gobierno del estado con el objetivo de atender las necesidades de seguridad durante los eventos.
1: El comisario también hizo un llamado a madres, padres y tutores para mantener vigilancia sobre niñas, niños y adolescentes durante los festejos, al señalar que uno de los principales indicadores que se registran después de este tipo de eventos es el reporte de menores extraviados.
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19: Pensando en las necesidades de todos los días y en cuidar la economía familiar, Superet y Del Río presentan la marca Selecto, una nueva alternativa que comienza a llegar a sus tiendas con productos esenciales para el hogar.
1: Entre los productos Selecto disponibles se encuentran básicos para la despensa como arroz blanco, frijol y azúcar, además de tortilla de harina y tortilla de maíz, listas para acompañar los alimentos.
19: Y para quienes buscan algo para botanear, la marca cuenta con diferentes variedades de cacahuates, salados, japoneses, crujiente hot, enchilados y cantineros.
1: La oferta continuará creciendo ya que paulatinamente se incorporarán nuevos productos Selecto a la tienda Superet y Del Río.
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20: Con la participación de integrantes de distintos asentamientos urbanos y municipios invitados, el Instituto Municipal de Cultura Física y Deporte y la Secretaría de Pueblos y Comunidades Indígenas celebran los juegos y deportes autóctonos y tradicionales en el Polideportivo Luis H. Álvarez. El director Juan José Abdo Fierro reconoció el valor cultural de este encuentro. Destacó que este tipo de actividades fortalecen los esfuerzos comunitarios y se suman a la visión del alcalde Marco Bonilla de promover el respeto y reconocimiento de la diversidad cultural. Durante la jornada se contó con la participación de niñas y niños en carreras pedestres. En la carrera de bola, Pedro Parra de Huachochi obtuvo el tercer lugar, Porfirio Bautista de Zootecnia el segundo y Juan Carlos Borja también de Zootecnia se coronó como ganador de la competencia. Por su parte, en la carrera de Arihueta participaron 20 mujeres, Daniela Moreno de Napahuica, Tarahumara del Norte obtuvo el tercer sitio, Lluvia Hernández del Oasis alcanzó el segundo, mientras que Rosa Ramírez de Huachochi se llevó el primer sitio. El evento contó con la asistencia del secretario de Pueblos y Comunidades Indígenas, Enrique Rascón, quien destacó la presencia de la corredora Jennifer Yáñez, originaria de Huachochi, quien recientemente participó en el ultramaratón en Francia. Ramón Chávez, Los Deportes.
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1: Con reportes de Alonso Herrera en la edición de Noticiarios, Alfredo Martínez Sosa. Les saludamos a esta hora, Francis Barraza Fontes
19: y Francisco Álvarez Ituarte.
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0: Son las 3 en punto.
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0: Muy buenas tardes. All right. Iniciamos con muy buen rock and roll sureño. ZZ Top, Sharp Dressed Man. En esta tarde, martes 8 de septiembre del 2026, en Éxtasis Digital, te saluda tu amigo Alex Huerta. Ya listo para llevarte muy buena música en esta tarde de martes. Martes, yo creía que era miércoles, hermano, pero bueno, traemos el tiempo muy locochón. Muy locochón. ¿Cómo están? ¿Cómo les va? ¿Cómo les va en esta tarde? Estamos comenzando una muy buena tarde de buena música en tu primera sección One Hits. Listos para saber que estás ahí. Gracias por hacerme parte de tu día y comunicarte al 614-220-2243. Me va a poner muy contento en esta tarde. Gracias para mi queridísimo Roberto Casañeda. Ya está comunicando. Está en sintonía. Anda por las calles de la capital, eso. Vientos. Oigan, me han preguntado que si vamos a tener más invitaciones para el circo. No, hombre, tenemos hasta para aventar para arriba, compadre. Pero bueno, hay que estar siempre en sintonía, al pendientes, porque sí tenemos invitaciones para este gran, gran espectáculo que ha robado corazones de toda la banda, de todo Chihuahua. 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

0: Música de Ozzy Osbourne. No More Tears. Voy a la pausa. Si te quieres ganar esa cortesía, tiene que ser mensaje de audio. No te me chives, hombre, con la respuesta correcta y tu nombre completo. Pero tiene que ser mensaje de audio. Voy a la pausa. Regreso.
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19: Estamos esperando 23 años. Mi nombre es Juan de Dios Salcido.
0: Felicidades, Juan de Dios.

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1: Hola, ¿cómo están? Un gusto en saludarles. La sociedad quedamos con sabor a injusticia. El juez dictó prisión en casa para el conductor irresponsable del accidente frente al Hospital Ángeles. Argumentan que el sujeto es enfermo psicótico.
2: Pero no se toman en cuenta las agravantes del caso. Positivo a cocaína y metanfetamina. Así lo afirmó la autoridad en el examen toxicológico tras el accidente.
1: Sabor a injusticia. Al grado que actores políticos hoy están señalando que es necesario evaluar el desempeño de los jueces luego de que un conductor acusado de homicidio contra un adulto mayor frente al Hospital Ángeles recibiera esta medida cautelar de prisión domiciliaria.
2: Situación que generó cuestionamientos sobre las decisiones del nuevo sistema de justicia, consideró el diputado local del PAN, Alfredo Chávez. Por su parte, el fiscal de la zona centro, Eleodoro Araiza, dijo ser respetuoso de la decisión del juez para cambiar las medidas cautelares a Luis Fernando E. Sin embargo, dijo no compartir dicha resolución, lo cual impugnará la propia fiscalía.
1: Cosa que no sabemos de qué vaya a servir ante la decisión ya tomada por el juzgador. ¿Se han dado ustedes cuenta que la mayoría de los asuntos de esta naturaleza siempre quedan en esta circunstancia de cuestionamiento al actuar de los jueces y apelando al sentido común de la mayoría de los ciudadanos?
2: En otros temas, en la grilla de los partidos donde la cosa sigue más caliente que un comal de gorditas es en Morena. Durante la rueda de prensa hoy martes, Ariadna Montiel, dirigente nacional, señaló que el partido continúa trabajando en la definición de los coordinadores y que una vez tomada la decisión, se darán a conocer públicamente. No, pues, sí, digo, ni modo que no.
1: Pero comentó además, dijo, textual, ¿ya ven que era en serio? Nada más que ustedes quieren carrerearlo, expresó la dirigente morenista al referirse a la presión por conocer los nombramientos. O sea, sé que acusó sin decirlo a los reporteros de andar de mala leche queriendo carrerear las decisiones.
2: Montiel recordó que la convocatoria establece como plazo hasta diciembre para tomar las definiciones correspondientes, por lo que descartó que exista la necesidad de acelerar dicho proceso.
1: Así que se los digo, Pancho, para que lo entiendas, Cruz, no tenemos prisa, pero en realidad no han dado a conocer estas decisiones porque la cosa internamente está, como ya dijimos, muy caliente.
2: Los jaloneos están muy rudos al grado de que en algunos casos advierten broncas de ruptura y división. En Morena lo quieren planchar con los involucrados, pero de verdad que se ve muy difícil ver a Andrea Chávez levantándole la mano a Cruz Pérez Cuellar y gritando ¡unidad! ¡Unidad! Y viceversa, ¿eh?
1: Así que las patadas están duras y a ver qué sucede en las próximas semanas. Le hemos comentado
2: Juan Pablo Macías
1: y Marco Aurelio Guevara. Hasta la próxima.
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0: 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Son las 3 con 44 minutos.
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0: Son las 4 con un minuto.
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0: Bienvenidos a tu sección del dato extra. ¿Sabías que? Aquí en Éxtasis Digital. Algo de Scorpions. Y con mucho gusto te complazco. Still loving you.

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2: Son las 4 con 19 minutos.
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0: Música de Bad English con el tema When I See You Smile. Aquí en Éxtasis Digital. Voy a una pausa. Regreso con más. No te vayas, son 4:33.
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3: Chihuahua concentra 8% de los homicidios del país, ocupa tercer lugar nacional.
4: El PRI buscará incluir recursos para un nuevo hospital de primer nivel en Chihuahua.
3: FITA Chihuahua reporta 65 eventos y derrama de 195 millones de pesos en primeros 8 meses del año.
4: Nuevos estudios señalan que el toronjil ayuda en los problemas de insomnio.
5: Los halcones de Atlanta designan a su quarterback, Tua Tagovailoa, quien será titular en la semana 1 ante Pittsburgh.
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3: Aunque el gobierno federal presume una reducción histórica de los homicidios dolosos en México, Chihuahua se mantiene en el foco rojo nacional.
4: Las cifras fueron presentadas este martes por Marcela Figueroa, titular del Secretario Ejecutivo del Sistema Nacional de Seguridad Pública, con información consolidada al 31 de agosto proveniente de las 32 fiscalías estatales.
3: Solamente Guanajuato con 8.5% y Baja California con 8.4% registraron una proporción mayor que Chihuahua.
4: Después aparecieron Sinaloa con 7.5%, el Estado de México con 6.1%, Guerrero con 5.6% y Morelos con 5.3%.
3: En conjunto, estas siete entidades concentraron 49.3% de los homicidios dolosos del país durante los primeros 8 meses del año.
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4: El grupo parlamentario del PRI en la Cámara de Diputados buscará que el próximo paquete financiero de la Federación contemple recursos para la construcción de un nuevo hospital de primer nivel en la ciudad de Chihuahua, informó el diputado federal y presidente estatal del partido, Alejandro Domínguez.
3: La propuesta forma parte de la denominada Agenda de la Gente y plantea fortalecer la infraestructura hospitalaria ante las necesidades del sistema público de salud. Además, buscarán recursos para que hospitales y clínicas del IMSS cuenten con personal, equipo, materiales e insumos.
4: Entre los planteamientos también se encuentra alcanzar y mantener un abasto mínimo del 90% de medicamentos en las farmacias de las unidades médicas, así como impulsar trabajos de remodelación, mantenimiento y modernización en las instalaciones del propio Seguro Social.
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3: El coordinador de FITA Chihuahua, Antonio Nájera, presentó algunos de los resultados del Festival Internacional de Turismo de Aventura durante el periodo de febrero a agosto de este año.
4: En total se realizaron 65 eventos en 35 municipios con una asistencia de 36 mil participantes y 55 mil espectadores, generando una derrama económica estimada de en 195 millones de pesos.
3: Como parte de la promoción del turismo pedestre, se anunció la segunda edición del evento Boquilla Trail Run en San Francisco de Conchos, que se suma al calendario de FITA este próximo 20 de septiembre.
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4: Estudios señalan que el toronjil ayuda en problemas de insomnio si se toman infusiones de este 2 horas antes de acostarse.
3: Los estudios puntualizaron que además de ser benéfico en problemas de insomnio, el toronjil funge como antioxidante y antiespasmódico.
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5: En el deporte de los brutos, donde los brutos no juegan, los Atlanta Falcons anunciaron que Tua Tagovailoa será el quarterback titular para el duelo de la semana 1 en el que enfrentarán a los acereros de Pittsburgh. El coach Kevin Stefanski dijo que Cooper Rush será el suplente mientras que Michael Penix Jr. seguirá trabajando para mejorar tras su lesión. Stefanski no quiso adelantar quién será el encargado de comandar la ofensiva de Falcons en los siguientes partidos. Tagovailoa firmó en marzo un contrato de 1 año con los Falcons tras una etapa de 6 años con los Delfines, equipo que sigue comprometido a pagar 99.2 millones de dólares durante las próximas 2 temporadas.
1: Ramón Chávez, Los Deportes.
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3: Con reportes de Eduardo Villegas en la edición de noticiarios Alfredo Martínez Sosa. A esta hora le hemos informado Francis Barraza Fontes
4: y Juan Pablo Macías. Seguimos en contacto en www.nuestrasnoticiaschihuahua.com.
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0: Son las 4 con 46 minutos.
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0: Son las 5 en punto.
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Estamos iniciando esta hora con música de Bruce Hornsby. The Ranch Gone Away It Is. Exactamente 5:07 ya. Recuerda que tenemos para ti y Éxtasis Digital la pantalla con una increíble pantalla. Así es. 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Comparte cuál es la voz o el programa que hace especiales tus mañanas o tardes. 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Y todos aquellos que se han estado comunicando conmigo en el WhatsApp ya están participando, ya están en la lista participando para esta pantalla que, pues bueno, te vas a apantallar. 5:08 ya.

0: Son las 5 con 20 minutos.
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19: Saludos para Montserrat Tena. Le mando un fuerte abrazo. Gracias. Ya estás anotada en la lista para la pantalla. Muchísimas gracias, sí, por tu mensaje. Hoy tuvimos problemita para grandes luminarias, pero mañana tenemos grandes luminarias del rock en español. Más aquí en Éxtasis. Con el señor Bon Jovi, Never Say Goodbye, 5:24. Síguete comunicando 614-220-2243.

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1: Apelará Fiscalía decisión de juez que designó prisión domiciliaria para conductor del Ángeles.
2: La presidenta Sheinbaum cuestiona la prueba PISA tras malos resultados y defiende la nueva escuela mexicana.
1: Capacitan a más de 30 artistas locales para fortalecer sus proyectos culturales.
2: Expertos afirman que el optimismo fomenta la longevidad reduciendo el riesgo de padecer enfermedades cardiovasculares.
3: León Chihuahua Femenil U14 se coronan campeón estatal con touchdown de último segundo.
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1: El fiscal de Distrito Zona Centro, Eliodoro Araiza, informó que la fiscalía apelará la determinación de un juez que modificó la medida cautelar de prisión preventiva oficiosa a prisión domiciliaria para el conductor involucrado en el accidente fatal frente al Hospital Ángeles.
2: En su mensaje, el fiscal señaló que no existen elementos que justifiquen el cambio luego de que en dos ocasiones previas el juez había aceptado la petición del Ministerio Público de mantener la prisión preventiva.
1: Por su parte, la coordinadora de la unidad de delitos contra la vida, Adriana Villalba, detalló que el juez impuso medidas como vigilancia, prohibición de salir de la ciudad, uso de brazalete electrónico, no conducir vehículos y exámenes toxicológicos semanales.
2: Sin embargo, la representación social considera que no hubo variación en las circunstancias que justificaron la decisión, por lo que la apelación será presentada por el área jurídica en los próximos días.
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1: La presidenta Claudia Sheinbaum cuestionó los resultados de la prueba PISA 2025 y descartó por ahora que los bajos resultados de los estudiantes mexicanos obliguen a modificar la estrategia educativa de su gobierno al defender los avances de la nueva escuela mexicana.
2: Durante su conferencia mañanera de este martes, la mandataria sostuvo que aplicar una misma evaluación a estudiantes de diferentes países tiene limitaciones porque no considera las características particulares de cada nación.
1: La postura presidencial llega después de conocerse de que México quedó por debajo del promedio de la OCDE en matemáticas, lectura y ciencias, con especial rezago en habilidades matemáticas.
2: PISA 2025 colocó a México con 388 puntos en matemáticas frente a los 463 del promedio de la Organización para la Cooperación y el Desarrollo Económicos.
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1: Más de 30 artistas, creadores y personas interesadas en el desarrollo de proyectos culturales participan en el seminario Saldo a Favor, Herramientas, Tácticas y Estrategias para la Creación de Proyectos Artísticos, organizado por el Instituto de Cultura del municipio.
2: Durante las sesiones, las y los participantes reciben herramientas para la estructuración y presentación de proyectos, así como orientación sobre la elaboración de presupuestos y el llenado de convocatorias, entre ellas el FOMAC.
1: El seminario es impartido por el doctor en arte Sergio Rojas Granados y desarrolla durante 6 días en la Mediateca Municipal y el Cine de Rejón, con actividades programadas de lunes a sábado.
2: Con este tipo de espacios de formación, el Instituto de Cultura busca contribuir a la profesionalización de artistas y creadores locales, así como facilitar el desarrollo de propuestas culturales y su participación en distintas convocatorias y oportunidades del sector.
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1: Expertos afirman que el optimismo fomenta la longevidad, prolongando su vida y disminuyendo la posibilidad de sufrir enfermedades cardiovasculares o renales.
2: Está comprobado que las tendencias depresivas aumentan el riesgo de padecer enfermedades cardíacas o renales, siendo el optimismo la clave para combatir dichos eventos.
1: Los expertos aseguran que los optimistas viven más porque su salud física y mental es superior a la de los pesimistas.
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3: En el deporte de los animales, donde los animales no juegan. En un desenlace digno de película, el equipo de León CEU Femenil U14 conquistó la gloria máxima al coronarse campeón estatal, cerrando el torneo con una final electrizante que mantuvo la tribuna de pie hasta el último suspiro. El León reservaba un desenlace no apto para cardíacos con apenas 8 segundos restantes en el reloj de juego y la presión a tope. Vino la jugada decisiva, en donde la mariscal de campo mostró temple de acero en la bolsa de protección y lanzó un pase preciso que encontró las manos de la receptora en una acción espectacular, en donde se concretó la anotación que selló la victoria. Con esta hazaña forjada en los últimos segundos, las jóvenes de Lions Chihuahua dejan claro el nivel y la garra del Tocho Bandera en la capital, levantando merecidamente el trofeo de campeonas estatales. Ramón Chávez, Los Deportes.
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1: Con reportes de Alonso Herrera en la edición de noticiarios, Alfredo Martínez Sosa, les saludamos Francis Barraza Fontes
2: y Francisco Álvarez Ituarte.
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Escuchamos el gran clásico de ABBA, Chiquitita, aquí en Éxtasis Digital. 5:43 de la tarde, 5:43. Viene algo de Glenn Frey, The Hit It Zone. Y te recuerdo que jueves y viernes tenemos Top Disco en Éxtasis.

0: 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Son las 5 con 48 minutos.
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Ya nos estamos retirando, señoras y señores. Gracias. Cuídense muchísimo. Mañana, a mitad de semana, aquí los espero en punto de las 3 de la tarde. Sigan disfrutando de este martes. La música de Éxtasis Digital. Mi nombre es Alex Huerta. Sonríele que es de Free. Pásala bonito y pórtate bien. Hasta mañana.